0: Mario Salta quiere tu número.
1: Buenas noches, Flotito. Buenas noches, Gaby. Buenas noches a toda la audiencia. Apareció. Mi prima, todo, ¿eh? Buenas noches, estoy todo. Atento. Atento a todo acá, ¿eh? De acá escucho todo, a dos voces. Saludos para todos. Abrazos grandes, mucho trabajo, Gaby. Mucho.
2: Compadre, que tiene el vino que usted al tomar.
1: ¿Qué tal, eh?
2: Comienza a sentirse hombre.
1: Estoy dedicado para él, ¿eh?
0: ¿Para quién?
1: Un amigo que me saluda toda la noche y jamás lo he saludado. Abrazos grandes.
2: Y es como si...
0: ¿Para Juan de Gallego, dice usted? Mirá vos.

Una chamarra, esta es una chamarrita hecha en el Luna Park con Karina y Luciano Pereira. Soy un inconsciente por ti.

0: Allá en los campos de Corriente.
1: ¿Qué?
2: Acá va el Zorpuzcay de Sarmiento.
1: A ver, papi.
2: ¡Yeah!
1: Ah, mira que sí. Zapucay lindo. Sepan también, sepan.
3: Hola Gaby, soy Alberto de Goya Corriente, saludos para todos.
1: Hola Albertito de Goya, buenas noches a Goya, saludos para Goya.
4: Gabito querido, quiero aprovechar la oportunidad para saludarle a Don Toledo. Su hijo Pinchi fue mi ex alumno, así que le mando un gran saludo al señor. Y a Pinchi, que es un tiktokero famoso.
1: Ah, Pinchi.
4: Mi ex alumno.
1: Ah, mirá.
4: Orgullosa de haber sido su maestra. ¿Sabe, Gabito? Pinchi, un abrazo terrible para vos.
1: Mirá vos, el amigo Pinchi, Toledito nos escucha a la mañana, a la tarde, a la noche, a la hora que estemos. El amigo Toledo, sí, pues me retó. Me dijo, me hace sentir mal, Gabriel. Yo te escucho todos los días. ¡Oh, Toledo!
5: ¡Ay! ¡Para allá!
1: ¿Qué nos queda para el 21 de septiembre? Por favor, repítale a la manada antes de que se termine. 21 a 7 ya. Uy, disculpen. Yo me olvido que tengo las manos grandes, perdone. Discúlpeme.
6: Me va a sacar el pulmón.
1: Bueno, pero mamá me hizo con estas manos de mí. Bueno, ¿qué va a hacer? ¿Qué? ¿Se quedó mudo o qué? ¡Ey! Subió hasta la estratosfera con el chirlo. ¿Qué?
6: A ver. Que quedé atrofiada.
1: Atrofiada, bueno. Queda
6: el 59, 93,
1: sí.
6: El 100, 101, 102, 104, mitad del 106, 108 y 109.
1: No, pero la mitad del 106.
6: El mitad del 106, Graciela lo quiere jugar con el anónimo.
1: Martín del 28, sí. Y si no quiere Martín.
6: Y si no quiere que le avise que no lo va a querer jugar con ella para que busque quién quiere jugar con ella.
1: Unos parientes de ella, dice.
6: Unos parientes.
1: Ajá. Pero si está el anónimo disponible para jugar con Graciela Choque, que le diga sí o no.
6: Bueno, puede poner el tema que le dije que ponga.
1: A mí no me diga nada.
6: A Nico, y puso cualquiera de Karina. ¿Qué? Con Luciano Pereira.
1: ¿Qué puso?
6: Un tema que no era el que yo le
1: pidió. ¿Inconscientemente le pidió?
6: No, ese no. Lo sacó ahora con. No, un poco de ruido.
1: Pero debe tener copyright, ¿eh?
6: No importa, búsquelo y ponga, aunque sea un cachito.
1: ¿Escuchó? ¿Ve que dice malas palabras? Y después. ¿Ve cómo dice malas palabras?
7: Me gustaría escuchar Zapucay de Lila y de Nancy Castelli.
1: El de Lila, no.
7: Qué capo que sos, Rubén el Zapatero. Ese tema quiero escuchar.
1: Ajá.
7: ¡Vamos, carajo!
1: ¡Epa! A ver, ¿qué más dicen?
8: Ay, está hermosa la radio. Está divertida, pero buenos temas, me encanta.
1: Muchas gracias, mi amor, muchas gracias.
8: ¿Por qué no haces un WhatsApp de solas y solos?
1: No, porque se arma la podrida después, mami. Ya hicimos un grupo una vez y salieron peleando. No se puede más. Mejor así en la radio, y el que quiera, nosotros le pasamos el número, y bueno, después se hablan ustedes, porque si no, es para macana, chicos. Sí.

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1: 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Buenas noches, Gaby. ¿Cómo está?
2: Hola.
1: ¿Cómo están ustedes? Saludos para todos, su DJ y todo su equipo y para usted. Estaba hermoso, espléndido, ayer tanto como hoy día. Ajá. Pero mucha humedad. Saludo para la señora Silvia, para la señora Silvita. Celeste, para la señora Viviana, para la señora Ajá. Rosita.
3: Silvia,
1: la señora, me dijo que Pieri no está.
3: Sí.
1: Para el señor Carlos Vargas, para el señor.
3: Mirá, Carlitos Vargas,
1: Ninja,
3: tiene fan club.
1: Y para la señora Luisa de La Salta, La Linda. Ajá. Y bueno, soy Elena de la ciudad de Concepción, La Perla del Sur, Tucumán.
3: Muy bien.
4: Buenas noches, Gaby Río. ¿Cómo te va,
3: ídolo? Maestro, ¿todo maestro.
4: Bien? Vos sos como el Grundy, caro, pero el mejor. Todo bien por acá en Tucumán, Gaby Río. Súper chévere, como dice Carlitos, Fabián Vargas. Hola, Nico DJ. Buenas noches, Joana. ¿Cómo le va? Espero que me salude, ¿no? Saludos para todas mis amigas y amigos. ¿Cómo anda Juancito, Randy, Randy? Sergio Uribe. ¿Cómo le va, Gracielita Choque? Bueno, saludos para mi amiga Silvia Alejandra, que la estoy extrañando. Cami fuera, aquí estoy escuchando.
3: Silvia Alejandra está en otro planeta. Bueno, ahí está. Graciela Choque. Ya está la mitad del 106 con el anónimo. El amigo Martín ya está. Esa parte ya está. Ahora te queda la parte tuya nada más. Así que vas a jugar con el anónimo. ¿Eh? ¿Te parece?
5: Sí, sí, Gabito, sí, sí, sí.
3: Sí, sí.
5: Todos tenemos que llamar, mandar mensajes, audios a la radio. Y que cada uno busque por su lado lo suyo.
3: Claro.
5: Nada de solas y solos acá. Cada uno busque lo que quiera por su lado. Porque es verdad, es para problemas eso.
3: Sí, ¿no?
5: Así que es mejor así. No se enojen por lo que digo, pero es así. Así las cosas claras,
3: conservan la amistad. A ver, ahí va.
6: No, esto no es para andar noviando ni nada. Aparte de esto es como cazar un zoológico,
3: Sí.
6: No, se enamoran y se rajan y después que queda mal es Gaby, ya lo pasamos, Ah, lo quiero aquí porque tiene campo el otro. No van a buscar un cartonero acá, Buscan cosas. No. Aparte ya estamos todos. Todos somos scratch, todos somos de vuelta. Todos estamos. Descarte. El que no está pinchado, no le anda la goma, no gira.
3: Sí.
6: No. Busquen afuera, vayan a la fiambrería, al supermercado, al tipo 9 de la mañana, pregunten al que está al lado.
3: Sí.
6: El señor con cara de tonto. ¿Esto sirve para el lavarropa?
3: Sí.
6: Y sí, mi amigo, sirve. Ay, gracias, porque quedé solo hace poquito y no sé manejar el lavarropa que me dejó mi mujer.
3: Ajá.
6: Y hoy se enganchan y chao.
3: Claro.
6: Por favor.
3: Luisa Vallejos, recordá que el 44 para el 21 de septiembre lo estás jugando con el anónimo, Luisa Vallejos, el 44 con el anónimo, el 44 con el anónimo y Luisa Vallejos. Luisa Vallejos para el anónimo, el 44 y ahora el 106 con Graciela Choque y el anónimo. El anónimo y Graciela Choque, el 106, papacho.
7: Señor Nico DJ, no se anima a pasar la pachanga. A ver, lo quiero ver, a ver cómo se hace si pasa la pachanga.
8: Con la señorita Betty, el 37 se lo pagué, ¿no? ¿Puede ser o no? Yo se lo pagué, le pagué la mitad de ella y la mitad mía, ¿no? Por la duda, claro.
3: ¿Cómo? No entendí nada. A ver, vamos.
6: No.
9: Ah, bueno. Bueno, chao, buenas noches.
3: ¿Qué pasó?
9: 21:30 se paraliza el país. Juega el equipo más convocante de Argentina, de Sudamérica y del mundo. Juega Club Atlético River Plate. Participa en la copa más convocante.
3: Ajá.
9: La Copa Sudamericana del Club Atlético River Plate.
3: Sudamericana, ah, qué lindo. Sí, el 37, el anónimo y Betita Ditati, correcto.
10: Razón igual, no, está bien, señora. No, porque si no después dicen que sale Mr. Músculo por la ventana, viste, y es mentira eso.
3: Ay, ay, ay.
10: ¿Le dijiste a Carlitos Vargas que juega hoy el bingo o no?
3: Sí, le avisamos, pero viste que como son, dicen que no, no escuchan, que no saben, que no se interiorizan. Esta noche, Carlitos, vamos a avisar de nuevo, vamos a avisar de nuevo. ¿Cómo me hacen perder tiempo? Qué bar. Y les gusta ese, les gusta. Carlos Fabián Vargas, el 37, jugás hoy con el 37 y el Ninja con el 25. Pero son gente que no escuchan a esta hora. Siempre escuchan a la mañana y a esta hora no. O a la mañana escuchan, a esta hora no. Y a la noche escuchan y a la mañana no. Y así sucesivamente. ¿Viste cómo es?
0: A mí también me dejó por otro. Así que me dejó por otra. Así que me dejó.
3: ¿Te dejó?
0: Mejor yo estoy solo, soltero, sin apuro.
3: Uy, Dios. Soy
0: Jorge Enrique Castillo, Mercedes Corriente.
3: ¿Cómo estás,
0: La soltera que anote mi número. Mi número es 1546.
2: Buena, Gaby, Gaby, equipo. Saliendo de ablandar la chiquizuela, mi viejo. Si Dios quiere, el jubilado cobra mañana, así que.
3: Ah, mira.
2: Ahí te pago los tres medios que tengo.
3: ¿Tres medios? Dale. Dale. Ya viene.
2: ¿Quién le preguntó al Mate Goma?
3: ¿El qué?
11: La Copa Sudamericana del Club Atlético River Plate.
12: Sudamericana.
2: Míralo sí. Vos.
3: Es
2: el único que le hace tanta propaganda a la gallina, mirá.
3: Pobrecito. Déjalo.
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3: Ahí tiene, Getona.
14: Gracias, Nico.
3: Decíselo, no le tengas miedo. No pegan.
2: Ahí tenés, Getona.
14: ¿No me regalan la entrada para ir a verlo al Movistar Arena, a Luciano Pereira?
3: Sí, sí, sí. ¿No viene más acá? Sí. ¿Se la regalamos? Sí, la juntamos.
14: Yo quiero ir a verlo. Me gustaría ir a verlo.
3: ¿A quién?
14: A Luciano Pereira, me gusta.
3: ¿Ah, sí? Ah, uh-huh. Bueno, ¿le gusta cómo canta todo? Bueno.
14: Me gusta cómo canta.
3: Bueno, listo, entonces, ahí. Si alguno tiene una entrada para el Movistar Arena para ir a ver a Luciano Pereira, la chiquita quiere ir a ver a Luciano Pereira. Dice que le gusta. Muy bien, muy bien.
13: Una calle, un café.
3: Tiene que llevar preparada una calzonada para tirar todo. Porque las de ahí se salen. Y va, revoleo total.
2: ¡Vamos, mi rey! ¡De Unis!

0: ¿Escuchaste que hoy juega la selección argentina? Hoy
1: ¿No?
0: juega River Plate. ¿Escuchaste, viejo Orugo, o no?
1: ¿La qué dice? Pobrecito, pobre gente, ¿no? Pobre. Déjenlo,
2: Ninja.
3: déjenlo.
2: Son gente
3: Bueno,
2: cantora.
3: dale, dale, dale.
2: Para la mañana.
3: Acá estoy escuchando, dale, dale, dale.
2: Siempre se
3: Buenísimo.
1: no.
2: No.
1: Te dije
2: Y
1: hoy,
2: a la
1: no me
2: noche.
1: dijiste
2: Pero
1: vos,
2: treinta
1: caballero,
2: y
1: ¿no? Y así
3: Dale,
1: sucesivamente.
3: dale. Gracias, gracias,
2: Mira,
3: Gavito.
2: otro. Así.
1: Che, pero ve que yo dije, te lo regaló Juan. ¿Y qué dice él?
2: La
1: Así.
2: noche
3: El
2: ninja para la mañana, ¿no? Y
3: 37.
2: así
3: Dale,
2: sucesivamente.
3: dale. Gracias,
2: Próximo.
3: gracias,
2: Mira,
3: Gavito.
1: otro. Ve que no soy
3: Che,
1: yo.
3: hoy pierden la gallina, ¿eh? Van a perder
1: Basta.
3: la gallina hoy, así que
1: Nada, no seas así.
2: sí.
1: A ver el resultado de hoy.
4: Buenas
1: A
4: noches.
1: ver, acá está, acá
4: Buenas
1: está.
4: noches,
1: A ver,
4: hermana.
1: a ver, a ver, a ver.
4: Hermana.
1: Escuchen,
4: Bueno, Gaby, le tengo una noticia.
1: sí.
4: Antes que nada,
1: Sí.
4: no sé si usted ya sabía o no,
1: A ver, pero no, no, no.
4: hoy acaba de fallecer un gran cantante uruguayo,
1: Sí, lo sabía
4: Hugo
1: hoy.
4: de la Hada, que estaba internado
1: Sí,
4: a los
1: sí.
4: 83 años. Bueno, no sé, capaz que la sabía, no se enteró. Hoy Uruguay de pie a un gran cantante uruguayo,
1: Ahí está.
4: a un gran, humilde, pero cantante. Bueno,
1: Ahí
4: acaba
1: está.
4: de fallecer hoy.
1: Gracias, Carlito. Gracias,
4: Bueno,
1: sí.
4: les mando un abrazo.
1: Un abrazo para todo Uruguay, ¿eh?
4: Bueno, vamos arriba.
1: Ahí va.
5: ¿Me sirvió, Gaby, que Uribe hable de River Plate? No me escuchó lo mío, si no me saca mano este.
1: Ah, menos mal.
6: Varón, pasame algo de los golpes. Acá, Claudio. Llego.
1: Caudito de Río.
6: Abrazo.
1: Ahí está.
6: Bendiciones. Que ande bien.
1: Muy bien.
6: Pasame temita ese los golpes.
1: Ajá.
6: Abrazo, abrazo, abrazo, abrazo, abrazo. Bendiciones. Pasame el tema de los golpes. Disculpa, acá, Bizarra. De Río Llego, Orso.
1: Ajá.
6: Chucho.
1: Chau, chau, nos vemos. ¿Qué quieres?
7: ¡Vamos, mi rey!
1: Tema
7: ¡Leonis!
1: de cuatro golpes. Este tiene un poquito más. Este tiene octava, dice. ¡Oh!

0: sacó el tema.
1: ¿Qué se piensa con esto? Esto es así, lamentablemente es así. ¿Tiene YouTube? Escúchelo enterito ahí. Si no, Spotify. Si no, se compra un pendrive y le dice a aquel que lo grabe y se lo pone en el teléfono todo el día. Le mete ta, fuerte, ¿eh? Que se escuche fuerte, fuerte. Así le van a quedar las orejas, sangre van a salir. ¿Quiere ir a ver a Luciano Pereyra?
0: Sí.
1: ¿Cuándo está Luciano?
0: ¿Me regalan la entrada?
1: Yo no
0: puedo. En noviembre.
1: Yo soy mendiguista profesional. ¿Qué quiere que le regale yo? Yo
0: regalo el cumpleaños.
1: ¿Y cuándo cumpleaños usted?
0: Ya cumplí.
1: Entonces,
0: no me regaló nada.
1: En un año vamos a ver si juntamos para la entradita.
0: Pero en noviembre, no en agosto del año que viene.
1: Podemos hacer un regalo adelantado de cumpleaños. No. Queda feo. Le va a hacer mal. ¿Qué tenemos para el 21 de septiembre? Por favor, dígame. Hágame saber.
2: Yo agarraría un carrito, viste, Gaby, y lo haría caminar a Luciano Pereyra disfrazado de cartonero.
1: Sí.
2: Ahí por la Gran Ville. A ver si iban a decir, cantame.
1: Sí.
2: Te van a querer todo el cartonero.
1: Sí.
2: La cara y pera que tiene el viejo ese. Por favor. ¿Qué puede gustar?
1: No sé.
3: Y suenan los
1: turros.
3: Para los que me fuman churros.
1: Marcelo, Rina.

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0: Salga el sol, amor. 21-26 en la República Argentina.
1: Ni arriba ni al rayo le tienen miedo, ¿eh? Como cosechador de naranja está, con la manito extendida.

0: Ah, bueno, buena. Buenazo.
1: Ahora sí, Gaby. Te mandé una foto.
0: Ajá.
1: En un minuto comienza el partido.
0: Ah.
1: Comienza River.
0: Ah.
1: Hoy juega el más grande.
0: Ah.
1: Hoy juega el más grande.
0: Oh.
1: Y si lo juega River.
0: Ah.
1: Hoy gana River.
0: Bravo.
1: A todos los hinchas de River. Amiga y partido.
0: Sí, vamos.
1: Vamos arriba.
0: Vamos todos.
1: Vamos River.
0: Eso. Bravo. Tiremos cohete también. Ah, qué lindo. Qué hermoso.
2: Vamos, mi rey. De Unis.
0: Arriba, señores. Prepárense. Llegó Mirta de Sánchez.
3: Prepárense.
0: Estamos en San Clemente del Tuyú.

0: Llega bien. Boca no juega supuestamente el viernes con Lanús. ¿No es el más grande supuestamente?
1: Pobrecito, pobrecito Carlito Macedo, sí, pobrecito.
2: Ah, no te burles.
1: Pobrecito, pobrecito Carlito Macedo, pobrecito. Bravo, che, bravo. Bravo, bravo, bravo, bravo, bravo, pobrecito.
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2: Estamos en San Clemente, maravilloso, maravilloso, pensé que no estábamos en San Clemente. Sí, porque viste que Néstor anda loco Néstor, anda de acá para allá, de acá para allá. ¿Cómo?
4: Gaby.
2: Sí.
4: ¿Cómo anda, papá?
2: Bien.
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0: ¿Supiste que hoy juega la selección, no?
1: ¿El qué?
0: Justo cuando estaba escuchando mi mensaje se cayó el sistema, boludo. Pincheladora.
2: Qué lástima.
0: Bueno, para que sepa, hoy juega la selección de vuelta.
2: No, si Messi está, sigue estando allá en Estados Unidos. Hoy, no sé, dice Macedo que... no sé, pobrecito Macedo. Pobre.
3: Buenas noches, Gaby. Buenas noches,
1: buenas noches,
3: Nico Guillermo. Buenas
1: Juan de
3: noches,
1: Lima.
3: manada. Consulto, ¿te quedan numeritos? ¿Ya vendiste todo para esta noche,
1: Sí,
3: Gaby?
1: para mañana.
3: Gaby, chupachichi.
1: No, eso para los bebés. Para mañana, Juan de Lima, para mañana. Hoy no me queda nada. Tengo para el 21 de septiembre y el viernes dice que hay un relámpago. Dice, no sé.
4: Contento, Boca, está jugando la copita de leche.
1: Escuchá, pobrecito.
5: Señor Gaby, le tengo una noticia.
1: Ajá. A ver.
5: El Massi Maconi se hizo hincha de River.
1: Ah,
5: es hincha de River.
1: Pobre, sí.
5: Hoy va a gritar los goles de River.
1: ¿Qué va a gritar?
5: Va a decir.
1: Pobre,
5: el Massi es hincha de River.
1: Ah,
5: empezó el partido.
1: Oh.
5: Empezó el partido.
1: Bravo. Hup, hup. ¡Hurra!
6: Viste, Gaby, con respecto a lo que dijo el amigo Guzmán, que sí, le mando un saludo grande acá,
1: sí,
6: aprovecho,
1: sí,
6: que se interpretó que no había nadie en San Clemente, pero en ningún lado hay nadie. En ningún lado, observá. Hoy una radio importante dijo que el 40% de las ventas se están realizando por plataforma,
1: ¿sí?,
6: que no van a buscar el producto,
1: no,
6: a los supermercados o demás, o algunas tiendas. Es más, están ofreciendo un pantalón para poder vender un par de medias. Con el pantalón te llevas gratis el par de medias. Y no pueden. Se está viviendo, bueno, medio embromado con el tema de la plataforma. Tiene,
1: sí,
6: una contra terrible. Y en Estados Unidos, que me importa un joraca lo
1: sí,
6: lo bicho eso,
1: sí,
6: los supermercados dicen que están re vacío, Gaby. Re vacío. Es mucho internet, mucho por... a través de plataforma compra.
1: Bueno,
6: ¿será verdad?
1: Es verdad, pero ahí está donde está el choreo. Le ha pasado a gente que yo conozco, y eso que uno le avisa y le dice, tené cuidado porque te pueden bromar. No son confiables.

Mirá los me gusta que tiene. Hasta que caen en la trampa. Tarde o temprano, esto de la cibernética es muy bueno, rápido, vienen a tu casa, pero por ahí vienen a tu casa y se bajan cuatro armados y te meten caños, se meten adentro de tu casa y le pasa lo que le pasó al pobre abuelo de 73 años, le rompieron la cabeza para llevarse la jubilación. ¿Escuchá? La jubilación. Estamos viviendo mal. Se viene el Armagedón, chicos. No quería decirlo, pero es inminente que se viene el Armagedón. Aunque usted no quiera. Pero igual, ¿te portás bien? Llegás allá. ¿Te portás mal? Llegás allá. ¿Te portás más o menos? También vas allá.

0: Bueno, yo fui a guardar el auto, Gaby, y ahí me apretaron entre dos, una paliza me dieron. Me sacaron lo que tenía. Encima me dice un flaquito, me dice, mirá, por mi peso casi te dejas matar, salame. Le digo, y si el resto que tengo acá en la media, ¿vos sos loco?
1: Claro, menos mal.
2: El DJ nunca nos animó a pasar la pachanga.
1: No se animó. No los anima.
3: Gaby, si usted viene a eso de las 8 de la noche un día de semana por San Clemente, no va a encontrar gente por el centro. Y no es porque compren por la plataforma, es directamente porque no tienen dinero. No hay un peso. Hoy estuve en el supermercado más grande de acá, igual, si había 4 personas era mucho.
1: Super
3: no
1: Margot.
3: Hay plata. Por ahí pasa todo.
1: Fue al Super Beatriz, Super Magó, los más grandes que ahí tienen en San Clemente. Super Beatriz, Super Magó, Supermercado Magó. Mirá vos, viejo, qué mal, ¿no?
0: Hoy en la radio importante dijo que el
4: 40%
0: de las ventas se están realizando por
4: plataforma.
1: Tenés que bajar el sonido de la radio, por favor, Hernández Gallegos. Hernán, los golpes es para el sábado, papacho.
5: Ay, qué calor, por favor, Gaby Río.
1: Dale, dale, oh. Dale, oh. Dale, dale.
6: No hay plata porque no se fueron a la escuela de Adorni ellos. Por eso en San Clemente no hay plata.
1: Claro.
6: Si hubiesen ido por la escuela de Adorni, ¿sabes qué?
1: Mamá.
6: Contrarían toda esa ayuda que tiene él.
1: De la de INSA. La de...

0: por Dios.
1: Amor, amor, amor.
2: No, vino en el mueble, vino eso, ¿eh? Yo lo compré así, el mueblecito me vino así. Sí, sí. Y bueno, y ahí salimos con las chicas, ¿viste? En el barco, porque así me vino el mueble ya, con ese adorno adentro, ¿vio? Sí, sí, sí. Todo así acomodado. Vino acomodadito, se ve que era de una señora mayor. Y yo lo compré así al mueble. Sí. Con, ¿cómo se llama la señora de Insaurralde? ¿Cómo se llama? Capristo, la negra Capristo.
3: ¿Qué? Está mezclando todo. Jessica Sirio, está mezclando todo usted. Se hace el farandulero y...
2: Bueno, yo no soy farandulero.
3: Y vení, entonces, ¿qué habla? ¿De qué habla?
2: Este muchacho, Insa, compró unos muebles que vino lleno de figuritas. Dice, eran las figuritas del mundial. Decía, One Under Dollar. Lleno eso, así como unos fajos. Todo el mueble dice, ah, yo lo compré así, señor.
3: ¿Y el del pendrive? Tienen suerte esa gente.
2: Son, para mí que son suerte. Mirá si juegan al Kinisei y sacan. Esos sacan, ¿no? Esos sacan porque tienen muchísimo. Qué bárbaro. Bueno, quiero mandarle un saludo grande a mi prima Marina, que hoy está cumpliendo años también, mi prima
4: Marina. A
2: mí
4: igual me dijo mi abuela, dice, yo te voy a dejar de herencia algo que te va a dar a comer toda la vida, dice. Me dejó una cuchara. Qué suerte igual, ¿eh?
2: Qué vieja.
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0: ¡Oh, tata! Dale, dale, Adorni, Insaurralde.
2: ¿Qué escuelas tienen esos muchachos? Por... ¡Qué suerte comprar un mueble así! A mí me vino así el mueble. Sí, sí, estaba así, acomodadito así. Era una señora mayor ya, grande. Y lo vimos con Jessica y bueno, y no. Yo le dije, quédate con los nenes, que yo me voy a dar una vueltita con los gatitos en el barco, todo. Por Dios.
6: Acá estoy, Oscarcito, haciéndome un guiso de hinojo. Ese Charlie está re loco.
2: ¿Guiso de hinojo?
6: San Clemente, todo el año, como si fuera Miami esto, boludo. Está re loco ese Charlie.
7: Gaby, le cuento que el próximo viernes, es decir, pasado mañana, abre un supermercado enorme que está a la entrada de San Clemente, ¿sí?
2: Ajá.
7: En Avenida Talas al 3800.
2: Sí.
7: El Talas Plaza, de origen chino.
2: Ah, mirá.
7: Así que vamos a ver los precios.
2: Sí.
7: Pero, asimismo, si usted va por el centro, ya hubo tres tiendas que cerraron.
2: Sí.
7: Va a cerrar Obadisco también. Una heladería muy famosa también cerró. Así que no está nada bien esto, ¿eh?
2: No. ¿Y dónde estaba el castillito? ¿Es el supermercado chino? En la entrada ahí de San Clemente, donde estaba el castillito, un predio enorme, lindo. ¿Es ahí a donde va a estar el supermercado chino? Mirá vos, lindo predio igual ese, ¿eh? Justo a la entrada. Pueden ir a comprar como... Más adelante, creo que llegando a no me sale la ciudad... Llegando a San Bernardo, hay un coto enorme. Llegando para cerca de San Bernardo.
3: Pasando en Mar del Tuyú está el coto.
2: ¿Y usted qué sabe?
3: Porque lo vi. Y Coto me conoce.
2: Yo conozco el coto de San Bernardo también.
3: Bueno.
2: Y bueno, ve. ¿Y entonces por qué se mete en mi conversadura? ¿Hay un coto en San Bernardo?
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2: 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Mira.
9: Che, Gaby, pero no solamente en San Clemente está pasando que no hay plata. en todo el país.
2: Sí.
9: Acá lo que es el sur, cada vez más desocupación y cada vez más miseria, amigo.
2: Sí, papá, yo eso.
9: Así que no sé qué va a pasar, es como vos decías. No sé hasta dónde va a llegar todo esto. Y a fin de año no me quiero ni imaginar cómo va a estar todo.
2: Muy lejos no va a llegar.
9: Viste que a fin de año la gente siempre pasa, viste, que se pone todo más tirante.
2: Y sí, esa es la triste realidad, ¿eh?
9: Che, Gaby, ¿a dónde se las puede ubicar a las viejitas prestamistas esas que le prestaron a Dorni?
2: No sé.
9: Capaz que esas te hacen salir del paso, ¿eh?
2: Capaz que sí. Lléveselo, don Adorni, arregle la casita, viene. No, no, sin interés, papito. ¡Qué vieja! No será la vieja que tiró la joya al agua, ¿no? ¿Cómo es la del Titanic? Rose Dawson.

0: Get Down.
1: Buenas noches, te habla Carlito de Uruguay. Aguante Boca, me olvidé de decir.
2: Javi, a lo que usted se refiere no es eso. Esto está más adelante. Está más adelante, pasando la distribuidora de gas, dos cuadras más adelante, mano izquierda.
3: Ah, mirá. Ah, pensé que era ahí donde estaba el castillito. Ese es un lugarón para hacer.
4: Yo la pegué, Gaby, gracias a Dios. Nos pusimos un bolichito ahí enfrente de la YPF de Castillo. Chiquitito el boliche, ¿eh?
3: Sí.
4: Comida para traer. Comida para traer. No, no.
3: ¿Cómo?
4: Va a andar. Tiene que andar, sí.
3: ¿Comida para traer?
5: Nah.
6: Que sea una belleza esto, papá, por favor.
3: Bueno, vayan entrando. Ahí vamos a poner el link para que puedan ver. Ahí ya lo ponen en el estado, ya. Para que puedan ver directamente todos los amigos el sorteo de esta maravillosa noche. Miércoles. Get down.

0: Sí, Gaby, se va a poner frío hoy, ¿no? Está jugando River.
1: Ahí tenés, ponerle un chamamé, bien, bien picante el chamamé.
2: ¿Qué le pasó a dicha boca ese? ¿Recién se resucitó? ¡Ay, te boca! ¿Y te parece que dicen que son todos muertos? Mira el partido de la selección hoy, ahí va a ver lo que
3: sí, es. Sí, sí.
2: Mi equipo. Montes River.
3: Ajá, sí, sí, sí. Ahora vamos bien.
4: Ay, qué calor, por favor, Gaby Río. ¡Para! ¿En serio? Oh my god.
3: Ellos están diciendo eso. Yo no dije nada, ¿eh? Finally. En la retirada de la noche de este miércoles maravilloso. Tengo números para el 21 de septiembre que no se han vendido aún. Hay grandes premios, 400.000. 150 al segundo, tercero 150, cuarto 100, último 50.000. Nos vamos, pero volveremos y seremos millones. Finally.

0: Gaby, estamos solos, Gaby, ¿se puede hablar? 5 minutitos, no más que sea. ¿Sabes que el otro día, Gaby, me enteré? Estaba leyendo, ¿viste? Porque yo leo y pienso, ¿viste? Porque yo no tengo la cabeza para que el cogote termine en punta, ¿viste? Y estaba 17 Biblias ahí, Gaby. 17 Biblias. ¿A cuáles tenemos que hacer caso?
1: ¿Ve que no soy yo? ¿Ve que no soy yo?
2: Rubén, alguien inventa trabajos que no existen.
1: Agua en polvo.
2: Agua en polvo. Hormigas coloradas. Huevos de hormiga.
1: Son negocios. Son negocios de futuristas.
2: Y encima ahora habla de la Biblia. No, que si
1: 17
2: no
1: hay.
2: Se pone la.
1: ¿A cuál
2: se
1: hay
2: va
1: que
2: por
1: hacer
2: la
1: caso?
2: Se va por las ramas.
1: ¿Cómo rama? ¿Que somos mono?
2: Se va por las ramas.
1: ¿Qué se piensa? ¿Que somos monos?
2: La oruga esta.
1: ¿Yo algún día seré mariposa macho? Se va a querer matar usted. Ese era mi amigo.
3: ¡Ah! ¡Mirá vos!
1: Y volaré alto. ¡Ah!

0: Se viene el sorteo de esta noche. Nos queda para el 21 de septiembre.
1: No tenés que decirme que está ahí. No me decís. Ah, pero... Yo no escuché el ruido del ascensor. Hola, Joana, buenas noches. Que sueñe con los angelitos, ¿eh?
0: Ah, bueno.
2: Yo los saludé cuando empezó el programa, pero me dijeron que estaba en el tambo con Juli.
3: No, él tiene tambo a las 4 de la mañana. Todos los días a las 4 de la mañana.
2: Sí, pero hoy
3: él
2: dije...
3: junta, arría el ganado y lo lleva hacia los lugares donde depositan el producto lácteo y después se lo lleva a Mastellones. Claro.
2: Pasteurizada.
3: Después las pasteurizan, las mauterizan, tiene factor GG. Tiene no sé cuántos bichos la leche.
2: Emprendedores, Rubén.
3: Claro, después vende huevo de hormiga por docena, media docena, por cartoncito, todo.
2: Y ahora va...
3: Agua en polvo, no sé en qué se diluye. ¿En qué se diluyen? No sé, no entiendo.
2: ¿Comida para llevar? ¿Cómo es que dijo?
3: Comida para traer, ya no tenés que llevarlo.
2: No lleva más, ahora es comida para traer.
3: Comida para
2: por
3: traer.
2: Por eso, son empleos... empleos...
3: Claro. Diferente a lo que ya se ha visto en alguna oportunidad. Y bueno, ahí la tenés, ¿ves? Es así.
2: Es guapo, ¿eh?
3: Es bueno. Es bueno. Bueno. Es muy bueno. Es muy bueno, papá.
1: Yo estoy en tambo a las 4 de la mañana. Ahora mismo me sorprendió. Me tocó una vaca con un pezón solo.
4: Oiga.
1: No sabía qué hacer, Gaby.
4: ¿Cómo la lleva? Amorosa. ¿Cómo? Cariños enormes, Gaby. Buenas noches. Floto, abrazos.
2: Le digo yo que le toca las cosas más insólitas.
3: Pero una vaca con...
2: con una sola teta.
3: Y sí. Capaz que, bueno, es de otro planeta. Una sola tetita.
2: O sea, un solo pezón.
3: Claro, pues lo gordo es la, digamos, la teta.
2: La ubre.
3: La ubre y los cositos son para que los terneros... Pero si tiene un solo ternero, ¿por qué tiene tantos cositos así?
2: No sé.
3: Eso
2: tiene que preguntarle a...
3: Porque no es como
2: a
3: los
2: Dani
3: chanchos.
2: De...
3: ¿Los chanchos?
2: Zoonosis.
3: Ah, le vamos a preguntar a Dani de Zoonosis. Pues los chanchos sí tienen muchas tetitas.
2: No me puse a mirar. Mire las cosas que mira usted.
3: No, porque se ponen los lechones acomodaditos y ta, en las
2: como
3: lechones.
2: Los perros.
3: Como los perros, los gatitos. Los gatitos también tienen las gatas y las perritas tienen muchas tetitas, cada una tetita para su... su gatito o su gatita, ¿no? Y pero la vaca tiene un solo coso. ¿Para qué tiene?
2: Era hablemos para, sin saber.
3: Era para que lo ordeñe el ser humano ya directamente. Ya vino para eso, me parece.
2: No, ya, ni idea. La
3: ya
2: verdad.
3: Vino predestinado.
2: Pregúntele a Dani de Zoonosis.
3: Mañana voy a preguntar eso. ¿Por qué la vaca tiene tantas... ¿cómo se llaman los cosos?
4: Pezones
3: para extraer la leche si tiene un solo ternero. Un solo ternero tiene. Ah, sí, tienen 4 o 5, sí. Para que cada ternero se prenda a la mamila. Qué raro, ¿no? Buenas noches.
5: Buenas noches, Gaby. Buenas noches, Nico. Buenas noches, la manada. Bueno, hoy no voy a participar porque estoy en la cancha alentando al cuervo. Esperemos que ganemos, Gaby.
0: Sí, mirá vos, está guacho.
6: A esa vaca le comieron las tetas, los zorros. Avivate, Gaby Río.
0: Ah, los zorros.
6: Guau, Joana.
0: Los zorros. Que los que hacen multas también se comen las tetas.
1: No, ya es lo máximo.
0: Los zorros se comen las tetas. Ese está mal estacionado. Y se come la teta una vaca. ¿Cómo es? ¿Son los zorros que hacen multa acá en San Justo?
2: Algo está tomando usted.
0: Yo estoy tomando mal. Blue Lemon, a ver si me está haciendo mal. Voy a abandonar. Nos vamos. Chau. Baticopio Lomita.
1: Esta vaca, ¿ves? Tiene un solo pezón la que me encontré yo. ¿Ves? Tiene un solo pezón. Es así. Pero vos preguntás cosas, Gaby, también, que me decís. ¿Por qué el gallo no tiene...

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0: diputados, tras dar media sanción a la reforma del Banco Central de la República Argentina, comenzó el debate por inocencia fiscal 2. La iniciativa impulsada por el gobierno busca facilitar la exteriorización de ahorros no declarados. El tratamiento se da durante una sesión maratónica que comenzó con la reforma de la Carta Orgánica del Banco Central. O sea, sacar lo que tenés debajo del colchón, lo sacas o lo sacas. Alerta, vamos con otra información. Alerta por fuertes vientos. Se esperan el ingreso de un frente frío este jueves por la mañana. El organismo Hidro Córdoba indicó que la zona oeste de la ciudad y el área metropolitana serían las dos de mayor incidencia. La Municipalidad de Córdoba emitió una alerta por la llegada de fuertes vientos para la mañana de este jueves 27. Según informó la comuna a través de sus redes oficiales, entre las 6 y las 9 horas se registrará el ingreso de un frente frío en la capital provincial. El organismo Hidro Córdoba indicó que la zona oeste de la ciudad y el área metropolitana serían las de mayor incidencia. Murió Rubén Rada, una de las figuras de la música popular uruguaya. El músico falleció este miércoles a los 83 años tras permanecer cerca de un mes internado por una neumonía bilateral. Deja una obra extensa que cambió la música de su país y de la región. Alejandra Vigo contundente sobre el caso de grooming en Río Seco. Flores tiene que renunciar. Aprobaron la licencia del legislador Flores y el peronismo rechazó pedirle la renuncia. Es la hora 22, 11 minutos.
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mis bombonazos, sean todos bienvenidas a compartir todo lo mejor de la música del cuarteto. ¡Hola! Cortar la semana, se ha dicho. Vamos, vamos, vamos. Y todavía tenemos temperatura agradable aquí en Córdoba capital. Se nos viene el viento mañana. Tomar precauciones. Allá amplío más información, chicos. Hola, buenas noches.

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0: Ha programado la música como cada nochecita. Diego Barros Durán, muy bien. Bravísimo, bravísimo, bravísimo. River recibe a Independiente de Santa Fe por un lugar en los cuartos de la Sudamericana. Por la Copa Conmebol. Muy bien, River entonces, Independiente. El encuentro está 0-0.
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0: Bueno, ¿cómo están ustedes? ¿Qué tienen ganas de escuchar? ¿Cómo la pasaron hoy? ¿Disfrutaron del día? Tuvimos un día así como cálido. El sol costó ahí que aparezca. Parece que le costara aparecer este sol, che, pero en algún momento, viste, aparece. Es un reto y tenemos que aprovecharlo a full, ¿no? Bueno, mañana reitero que tenemos este alerta que indica que vamos a tener ráfagas de viento. ¿Cómo digo? ¿Vos sabés que sí? Tengo esa muletilla. Tengo que cortarla esa. Sí, un locutor no puede tener tantas muletillas, tantas veces. O sea, podés tener una muletilla. Todos tenemos, de hecho. Todos los comunicadores tenemos una muletilla, pero lo mío está así como muy marcado. Claro, el Bueno, te cuento. No. Eso fue a propósito. Ante esta situación, escuchen, chicos. Desde el municipio recordaron los números de emergencia. Ante un accidente en la vía pública o domiciliario, comunicarse al 107. ¿Lo tenés? 107. Mira, ya lo voy a anotar. No, porque por ahí decís, no, el 911. En un momento de nervios. Claro, en un momento de nervios no te acordás. Si era el 07, la gente 07, el 107, claro. Ahí está, el 107. Emergencias médicas municipal, ¿sí? Anotalo, 107, tenerlo ahí a mano. Dios quiera que no pase nada. Dios quiera que no. De hecho, no va a pasar nada, pero viste, por ahí, qué sé yo, viste, tantas cosas que por ahí suceden en el mundo entero. Por asistencia de viviendas, árboles o postes caídos, llamar al 103, que es Defensa Civil. Tenés el 103 ahí. Y se recomienda a la población extremar precaución, especialmente en las horas de la madrugada y primera hora de la mañana. No me voy a decir que vamos a dormir con ese ruido o viento. El ventarrón que vamos a tener, ¿no? Bueno. Ventarrón. Entonces, alerta por fuertes vientos. Espero un ingreso de un frente frío después de este viento. Claro, no es normal que tengamos... Ah, ahora tenemos la tormenta de Santa Rosa, ¿no? El 29. ¿No se habrá adelantado, che? ¿No se estará adelantando? Hoy tenemos luna llena, tengo entendido. Bueno, alerta por fuertes vientos, se espera el ingreso de un frente frío este jueves por la mañana. La tormenta de Santa Rosa, no sé si viene con frío. Viene calor y tormenta, mucha agua, viento. No sé si viene el frío después, porque probablemente no sea esta la tormenta de Santa Rosa. Quizá te voy a ampliar acerca de la tormenta de Santa Rosa, que es el 29, tengo entendido. El organismo Hidro Córdoba indicó que la zona oeste de la ciudad y el área metropolitana, nosotros estamos en el área metropolitana, serían las de mayor incidencia. Bueno, chicos, mensajes al 351-519-9915, que es el WhatsApp de la radio, 351-519-9915, reitero, 351-519-9915, el mensajero, bueno, para todos aquellos que ya saben a qué número, de qué manera comunicarse, ¿no? Es a través de la aplicación, claro que sí. Vamos que los leo, qué tienen para contar, qué tienen por decir. Quejas no se aceptan a esta hora, ¿eh? No. Cerró. La oficina de quejas cerró ya, sí, cerró. De política también cerró, ya está. Otra cosa, por favor. No me vengan a hablar de política porque me tienen hasta la coronita con la política. Basta, acortarla con la política.

0: la tormenta de Santa Rosa 2026 en Argentina, según el Servicio Meteorológico Nacional. La creencia popular señala que el fenómeno llega a finales de agosto. ¿Cuándo es la fecha exacta? Mirá vos cómo la ciencia le llama creencia popular, ¿no? Ya está comprobado. Está comprobado que siempre a fines de agosto tenemos el tormentón ese.
1: Yo mañana se lo digo.
0: No sé, la ciencia y la religión como que no van de la mano, ¿viste? No van de la mano, no hay forma. Bueno, es como que el que es científico no cree en Dios. O cree en Dios, pero lo cuestiona acá. O sea, tiene siempre una explicación para cuestionar la existencia, ¿viste? De esto que nosotros le llamamos Dios, que tiene que ver con Dios, con los santos, con la Virgen, con los ángeles, bueno, con todo aquello que por ahí le ponemos nombre porque no sabemos de qué manera denominarlo. Le ponemos tormenta de Santa Rosa, qué sé yo, y posiblemente sea un fenómeno que algo nos quiere decir, un mensaje de Dios que seguramente algo nos quiere decir. Para los que somos creyentes, digo, ¿no? Respeto a aquel que no cree, guarda, lo respeto también. ¿Por qué? Porque a mí me gusta que me respeten cuando yo hablo acerca de mis creencias. A ver, cada año al comenzar mediados de agosto del 2026 y llegan las lluvias, los argentinos vuelven a preguntarse cuándo es la tormenta de Santa Rosa. Si bien no es un evento meteorológico definido con precisión científica, mirá, acá te lo estoy diciendo. Bueno, de acuerdo a la creencia popular tendría que llegar la próxima semana. La creencia de la tormenta de Santa Rosa, en la que se esperan lluvias más intensas en gran parte de la Argentina, se transmite de generaciones en generaciones. Y aún así siguen y siguen dudando.
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0: Bueno, la fecha está asociada a la festividad de Santa Rosa de Lima.
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0: Bueno, en detalle, la creencia se remonta a la figura de Isabel Flores de Oliva, conocida como Santa Rosa de Lima, patrona de la capital peruana y de América. Según el relato tradicional, esta mujer habría impedido mediante sus oraciones en la iglesia Nuestra Señora del Rosario de Lima el desembarco de una expedición pirata en su ciudad natal, generando en ese proceso una fuerte tormenta. Su fallecimiento se produjo en agosto del 1617. Ustedes

Saben que todo esto es por la oración, ¿no? Cuando vos le hablas a Dios, viste que siempre te dicen hablarle a Dios, habla con Dios. ¿Por qué no habla con Dios? ¿Viste? Bueno, todo esto tiene que ver con la fe que uno le pone. Porque no es cuestión de decir, hola Dios, ¿cómo estás? Te quiero pedir que, no sé, que me saquen la quiniela. No, tienes la fe que vos le pones y todo lo que vos haces también, ¿no? Tiene que, mucho que ver tu fe. Mucho, mucho que ver. Bueno, pasó que el fallecimiento de esta señora se produjo el 26 de agosto de 1617. Bueno, hoy santa, ¿no? Fecha que coincide con las celebraciones de San Bartolomé. Por este motivo, tras su canonización, se le asignó como día de conmemoración el 30 de agosto, no el 29, sino el 30 de agosto. Sin embargo, luego de la reorganización del calendario litúrgico tras el Concilio Vaticano II, en 1969 la festividad pasó a celebrarse el 23 de agosto, fecha más próxima a su muerte. No, pero yo lo tenía como el 30 de agosto en mi... No sé si el 29, me confundo por ahí porque tengo varias personas que cumplen años el 29, personas cercanas a mí, ¿no? Pero el 30 es, ahora que leí 30, viste, me viene así a la mente que sí es 30, el 30 de agosto. El Servicio Meteorológico Nacional ofrece un fundamento científico para este suceso, que suele vivirse en agosto de cada año. De acuerdo a los especialistas, hacia mediados y finales de agosto la circulación atmosférica comienza a modificarse ante la cercanía de la primavera, lo que favorece la llegada de aire más cálido, mayor humedad y en consecuencia condiciones más propicias para el desarrollo de tormentas. Y justo tiene que caer esa fecha, ¿no es cierto? ¡Los científicos! ¡Qué genios que son!

0: Bueno, un estudio elaborado por el Servicio Meteorológico Nacional indica que el 57% de los casos se dieron en esa fecha. Sin embargo, el propio organismo aclara que no siempre estos eventos estuvieron vinculados a precipitaciones de gran magnitud y desmiente la creencia popular de que la tormenta de Santa Rosa sea más intensa que cualquier otra del año.
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Bueno, muy bien. A ver qué me están diciendo. Hola, hola, Pato. ¿Le puedes mandar un saludito para mi amor? Damián Pedernera, que se encuentra privado de su libertad de parte de su gran amor, Dami. Pasando el temita de la Mona, la enamorada. Gracias, muy lindo el programa. Besitos, besitos, besitos. Me encantó el arranque del programa, bombón de la popu. Ya me dio sed también, el Pirata 22. Pero vos tenés sed todas las noches, pirata. Pero, che, me hace recordar a un par de amigos que tengo yo. Buenas noches, muy linda la radio. Te saluda Américo de Altagracia. ¿Podés pasar el tema Embrujo de Américo? Y en todo caso te paso el Embrujo de Orly, porque viste que Américo no tiene una onda cuartetera. Es popular, sí, sí, sí. La noche está ideal para escuchar cumbia. Puede ser el sombrero de John Corlo, por ejemplo. Pato, ¿cómo estás? Mira, te hago escuchar un tema y vos me decís a qué género en esa época correspondía. No era cuarteto ni cumbia. A ver si sabes eso. No puedo escuchar, mi amor, acá. Menos en este horario que estoy trabajando. Viste que estoy acá solita haciendo el programa. No, no tengo ahí producción como para decir, bueno, que alguien lo escuche y me diga. Que se quede a cargo acá y yo me pongo a escuchar. No, solo los científicos cuestionan la existencia de Dios. Los que usan la razón también. ¿Chan? Cri, cri, cri, cri. Ese chico es mío. O sea que me dijiste bruta. Claro. No, hay mucha gente que piensa... No, lo dijo con respeto acá. Pero me quiso decir eso. Hay mucha gente que dice que... la gente débil cree en Dios. Necesitamos creer como que somos débiles. No nos aguantamos creer que no existe algo superior a nosotros. Que eso es lo que nos mantiene así como vivos, como... Necesitamos de eso para saber que existe el bien y el mal, por ejemplo. Hay mucha gente que dice eso, los he leído, me lo han dicho en la propia cara. Obviamente que eso a mí no tambalea mi fe en absoluto, pero yo los escucho y los respeto. Así que, bueno, cri, cri, cri. Pero está mortal la radio, Pato, el guardia José de la calle de Carreas. Bueno, Pato, quiero mandar un saludito para mi mami, que, bueno, hoy cocinó, hizo unos fideos, ella se llama Silvia, con un tema de pelusa. Señoras, señores, 22:43 minutos.

0: De Domonía ya sonarán los inolvidables esta nochecita. Por ahora te traigo este mi gran amor prohibido. Aguante. Ah, vamos, Master. Vamos, a ver cómo lo presenta el Master. A ver cómo lo presenta.
1: Eso.
0: Ay, Ulises.
1: Dale.
0: Ahí está el Master. Dale. Ahí está, me encanta. Ahí está el Master. Ese es Ulises. Ahí está el Master.
1: Dale.

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ángel. Reza por todos esos ángeles como tú, que están perdidos en el mundo. Rézale al ángel de la guarda. Esa oración que te enseñó

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0: Pero qué bueno, muy bien, señoras, señores. Simona Aguirre con su versión de Envuelto en Llamas. Saludito para mi mujer que me hizo unas ricas empanaditas árabes. Tamara se llama ella. De Villa Carrospán, parte de Ezequiel. Tamara Gómez, un beso para vos. La cocinera de empanadas árabes.
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0: Soy Gusti de José Ignacio Díaz, cuarta sección. Saludo para mi mujer Tamara. Y pasame temita de sacatados para ella.
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0: Patrick, la número uno de la Popu. Gustavo, un saludito. Acá está la número uno. Hola. A Moneno. No es Neno, perdón. No es Neno, chicos. Gustavo, un saludito para Marcelina y el temita de Jean Carlos. Perdón. Hola, Pato, ¿sos de Altagracia? Yo de Altagracia no.
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0: No, mi amor, no soy de Altagracia.
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0: Herrera. Manuel Fede cantando No Tiene Sentido. Los Enganchaditos. Muy bien.
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0: Estos son títulos del portal de Cadena 3. River vence a Independiente de Santa Fe por un lugar en los cuartos de Sudamericana. El encuentro está 1-0. Diputados, tras dar media sanción a la reforma del Banco Central de la República Argentina, se debate por Inocencia Fiscal 2. La iniciativa impulsada por el gobierno busca facilitar la exteriorización de ahorros no declarados. El tratamiento se da durante una sesión maratónica que comenzó con la reforma de la Carta Orgánica del Banco Central. Milei celebró la media sanción de la reforma del Banco Central, ahora a pelearla en el Senado.

0: Es la hora 23, 8 minutos.
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0: Tiago Grifo, viajando por el mundo. Novedad de popular de la semana.

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2: ¡Epa! Señoras, señores. Momento de inolvidables a esta hora en Cuarteto Manía.
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2: Temazo, Gaby.
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2: Es Gaby, ¿no? Sí.
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2: Bueno, uno se puede equivocar un poquito, che. Pato, soy Gaby de Huerta Grande. ¿No me dijiste lo que te pregunté? ¿De qué género de tema? No puedo, mi amor, no puedo escuchar nada ahora. No puedo escuchar, no puedo ingresar a escuchar nada. Pato, le mando un saludito para mi mujer Luna. Quiero decirle que la amo mucho, estamos muy felices. En la dulce espera, en 2 meses nace Leónidas o Leonidas. ¿Cómo es? ¿Dónde se acentúa? ¿Leónidas o Leonidas? Bueno, nuestro bebé, un abrazo grande, Pato. ¡Aguante la popu! Pasame temita del auge que veo el tema. Es tranquila, mi amor. Ah, el tema de... ¿Cómo es? Algo de la noche. Es la dueña de la noche. Tranquila, mi amor. Tranquila. Uy, che, estas empanaditas. Me manda una foto, dice... Saludo para la mujer que me hizo unas ricas empanadas árabes. Pero se ve un espectáculo. ¿Se quiere esas empanadas, por favor?
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2: le pones hielo, iba a decir. ¿Qué estaba pensando? ¿Le pones limón? Sí, con mucho limón tiene que ser. Sí, la empanada tiene que ser así con mucho, pero mucho, mucho.
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2: Bueno, chicos, estoy buscando. ¿Qué quieren escuchar?

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0: reina, soy Majo de Colonia Carolla. Patito, me pasás el temita de Jiménez, anímate. Muchas gracias, está re lindo el programa. Hace años que te escucho, genia. Patito hermosa, poné cumbias de la pepa. Soy Adriana de Córdoba Capital. Mañana, ¿quieren, chicos? Mañana hacemos jueves de cumbias, ¿quieren? Cumbias, así, así, hacemos todo lo que sea, no todo el programa de cumbias, pero hacemos noche de cumbias, o sea, como que el momento especial de la noche va a ser para la cumbia, ¿les parece? Pero me las bailás, ¿eh? Mujeres que hacen mal, mujeres que hacen mal, Gary, dice Don Perry. Para mi mujer que cumple años, para Agustina, para ella, Agustina.
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0: para Agustina Carranza.
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0: Para mi mujer, quiero decirle que la amo, ella se llama Luna. Mucho, lo amo mucho, ¿eh? Estamos felices y en la dulce espera en 2 meses. Se nace, ya lo pasé, ahí está el bebé. El bebecito que viene en camino.

0: Pato, Pato, quiero saludarte aquí firme como todas las noches. ¿Tenés algo del pelu? Se agradece. ¿Cómo que no?
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0: Bueno, durante 3 horas y 18 minutos estará teñida de rojo la luna de sangre que va a cubrir el cielo argentino en un espectáculo único. Va a ser esta noche, no esta noche. Esta noche, en teoría, tenemos viento. Mañana la noche, ahí se va a poder observar esta luna. Se le llama la luna de sangre. Va a ser entonces, después del, digamos, de las 0 horas del jueves, termina el jueves, madrugada del viernes, ofrece uno de los espectáculos astronómicos más esperados del año. Eclipse de luna teñirá de rojo gran parte del satélite natural durante 3 horas y 18 minutos, en un fenómeno que podrá observarse desde toda la Argentina sin necesidad de telescopio ni protección especial para la vista. Durante la fase parcial del eclipse, entre el 93% y el 96% de la superficie lunar quedará cubierta por la sombra de la Tierra. Esa configuración hará que la luna adquiera una intensa tonalidad rojiza, conocida popularmente como luna de sangre, una imagen que no volverá a repetirse con estas características en el país hasta junio del 2029. 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
0: Qué buena que está la música esta noche, Diego.

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1: 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Descubrir, claro, escuché esta frase poeta. Poetiza. Escucha. Acá tengo otra frase poetiza. Escucha. Hoy tengo ganas de ti, punto. Tengo ganas de ti, punto. Escucha.
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1: Para que prestes atención a la frase. No hay que me estoy haciendo la profesora de literatura. No, no. De lengua y castellano.

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pato, pasame temita para el amor de mi vida. Mi oficial inspector de la policía se llama Iván, patito. Soy Gustavo, te mando un beso grande. Gracias, Gustavo. Pásame herido de Germaín. Hola, buenas. Te escuchamos todas las noches. Un saludito del equipo de Morella. Ahí estábamos, chicos. Morella presente. ¿Morella o Morella? Bueno, Pato, buenas noches. Muy buena la radio, como siempre. ¿Puedes pasar algo viejito de la banda 21 Marte Azul, Enamorándome? Gracias, gracias, gracias. Bueno, Pato, ¿es verdad que mañana va a haber un eclipse lunar? Sí, lo leí recién, María. María querida. Claro, después de las 0 hora, madrugada ya del viernes 28, va a haber ahí un eclipse, se le llama el eclipse de la luna de sangre. Oh. Ah, porque es roja, por eso. Patito, ¿cómo estás? ¿Estás medio bajón? No. Te noto un poquito apagada, pero si te quiere igual, sos una genia. No, mi amor. ¿Sabes todo lo que tiene que pasar porque yo estoy bajón? Igual no probemos, ¿eh? No quiero que probemos nada. Estoy bárbara. Lo que sí, estoy cansada. Estoy un poquito cansada. Ah, ¿viste que también me canso? No, a ver, estoy un poquito cansada, pero eso no significa que no tenga ganas de hacer el programa, ¿eh? Estoy chocha haciendo el programa. No, me encanta. Cuando vos amás, cuando una persona ama lo que hace, no hay cansancio que valga. Es como decir, ¿querés verte con el amor de tu vida? No, porque estoy cansado. No, porque estoy cansada. No. Por más cansancio que tengas, querés ir a ver al amor de tu vida. Claro. Igual pasa con esto. Cuando vos amás lo que haces, por más cansancio que tengas, lo disfrutás, estás, lo haces. Posiblemente... Pero yo la verdad que no me noto diferente. Todo lo contrario. A no ser que vos seas muy perceptivo y hayas percibido mi cansancio a través del micrófono. Bueno, te mando un beso grande y arriba, devolveme la pato jodona, jajaja. No soy la misma, ¿eh? Está ella acá en cuerpo presente. ¿Ves? En cuerpo y alma. En cuerpo y alma, acá estoy.

0: apareció el Uriel Lozano con la Mona Jiménez. Cada vez más cuartetero Uriel Lozano, ¿no?
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0: Es que me quedé pensando a ver si estoy bajón.
1: ¡Wahoo!
0: ¿Estoy bajón? ¿Necesito terapia?
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0: ¿Puedes decir? ¡Al diván! ¡Vamos al diván! ¡Va, a la, va, hace pato al diván!

0: No, tengo que empezar a gritar porque si no me dice que estoy bajo. ¡Claro! Ya le doy un trago a lo que tengo acá en este termito. En el térmico. En el vasito térmico. ¡Ay, qué rico! Le dando un trago a esto que tengo acá en el vasito térmico.
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0: ¡Qué rico! ¡Agua fresquita! ¡Agua fresquita, fresquita, fresquita! Un día vos sabés que me van a caer y me van a revisar, vos sabés. Tanto que jodemos con él.
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0: Van a venir a oler lo que tengo acá en el termito.
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0: Bueno, haceme palma.
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0: Haceme palmas vos también.
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0: lejos del micrófono. Sí, para no gritarte, claro. Pero tú sabes que lo hago, corazón. Bueno, Diosa, ¿cómo estás? Soy Marcela de Los Naranjos. Me encanta escucharte y más cuando cantás y silbás. Acá haciéndote el aguante, doblando ropa. Vamos, vamos, vamos, vamos, vamos. O sea que si yo no canto... Yo creo que les conté una vez lo que me pasó aquí en la radio, ¿no? ¿Lo habré contado? Bueno. ¿Te acuerdas que había un... eran como unos dibujitos. Ay, no voy a recordar el nombre, por favor. Lo daban a la noche, siempre a la noche. Que era para decirte chao, para despedir la programación. Te estoy hablando televisiva, ¿no? Hace mil años. Y eran los cuentitos de no sé quién, no me acuerdo. Era como un viejito que tenía los cuentitos así en dibujos animados, era. Y después te mandaba a dormir, claro. Sí, yo ya parezco eso, justamente. Bueno, parezco no recuerdo cómo se llama. Ay. Se me fue, la tengo la imagen, pero no recuerdo el nombre. Bueno, como si fuera el libro gordo de Petete, una cosa así por el estilo. Pero no, era un viejito así que como que te contaban así como cosas y me decía, chau, chau, voy a dormir. Bueno, les conté lo que me pasó una vez. Bueno, yo arrancaba acá siendo la popu, ¿no? Te estoy hablando hace 31 años atrás. Y empecé con este estilo mío, así, teníamos una mesa, ahora yo tengo una consola para trabajar, es grandísima, ¿no? Entonces no puedo golpear, acá estoy golpeando una partecita, pero antes tenía una mesa de madera y teníamos un operador, o sea que no tenía el equipo, lo de sonido acá. Si yo ahora golpeo mucho, me va a saltar todo, que ya lo he hecho en un par de oportunidades. Sí, me saltaron los botones, se me chispoteó todo acá. Bueno, y golpeaba la mesa, silbaba, cantaba, aplaudía, piropeaba. Uy, la piropera mal era. Bueno, y me llama la que era jefa de personal por esos días, ¿no? No, fue así. Me dan el horario de la tarde. Cuarteto Manía. Hace como 25 años atrás. Y yo este estilo que te cuento, ¿no? Claro, cuando yo arranco el programa, tenía la mitad de la audiencia que me decía cantá, que me encanta cómo cantá, me encanta cómo hace el programa, me encanta tu onda, me encanta tu vibra, me encanta así tu energía, todas tus pilas. Y el otro 50%, que se calle, que me corta los temas, le escucho y le bajo el volumen, voy a cambiar de radio. Ese era el otro 50%. Entonces yo agarré y dije, bueno, no, bajo un cambio. Claro, venía en quinta, digo, bajo, pero así de una segunda. Me aburría, no sabes cómo. Bueno, la cosa es que al tercer programa, o sea, no llegó no llegué ni a empezar el tercer programa, desde que yo decidí bajar un cambio, y me citan media hora antes de empezar el programa. Mi jefa. Queremos saber, acá nos interesa, qué le está pasando, señora. Nada, le digo yo, no me pasa nada. Dice, ¿y por qué no hace el programa como usted habitualmente lo hace? Y le dije, porque los oyentes, usted sabe, me dicen esto, me dicen aquello, me dicen que ladro, bla, bla, bla, bla, bla, bla, bla. Claro, casi llorando, se lo decía yo. Estamos hablando hace 25 años atrás, ¿no? Hoy, no me afecta en absoluto. Bueno, y me dijo, pero por favor, vuelva a ser la que usted era. Vaya, vaya, vaya y cómase el mundo, toma. Ah. Y ahí dije, ¿qué debía estar prestando atención al que me dice, ay, que no canté, que le bajo el volumen? Ay, que nunca más. Claro, bueno. ¿Cómo estás? Quiero mandar un saludito para Marca de parte de Roxana, pasar el tema. Ángel de Damián, hola señora Pato, está un poco congestionada, por eso es el bajón. ¡No estoy congestionada!
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0: No, no, no, no, no. Escúchame. Hola. 1, 2, 3. Hola, probando. 1, 2, 3. Hola.
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0: Aprenderé. Qué mal educado de mi parte, un beso gigante, preciosa. ¿Qué dijiste, Cristiana? A ver, ¿qué dijiste? Pato, buenas noches, muy buena la radio, como siempre. ¿Podés pasarte algo viejito de la banda 21? ¿Y por qué sos atrevido? No entiendo. O mal educado, digo. Pato, pasame el tema para el amor de mi vida, mi oficial inspector de la policía. Ahí está, para Iván. Buenas noches, un saludito para el equipo. Ahí está, muchas gracias, chicos. Cadena perpetua de Ulises, hermosa noche. No pudiste desde La Rioja, capital. Hola, vamos, La Rioja, que se hace presente.

muy buena la radio y el dibujito para mí era el topollillo. No era el topollillo. No recuerdo. Soy Enrique, Pato. Te escucho todas las noches.

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Chau, chau, me tengo que ir. Bueno, cuando me desperté. Ah, chicos. Estuve despierto toda la noche. Toda la noche, sí, toda la noche.

0: ¿y con qué me despido? Esa chica, chicos, esa chica, la lonche masculenta. Vuelvo a vivir, vuelvo a cantar. Chau, chau. Me voy con un inolvidable. Cortalo cuando vos gustes, aunque me gustaría que no lo cortes, Vamos, Luciano, que ya arranca con Adrián Gómez la noche más pulenta. No.
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0: Tengo que ir ahora. Soy Peter el pollero. Hola, Peter. Me tengo que ir, Peter. Para Luis, que está cumpliendo años. Lo amo y lo extraño. Estela. El tema te quiero. Escuchalo, Pato. Calmar a tanta sed. Va, va.

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0: buenas noches, buenos días. Buenos días, buenas noches. Bienvenidos al programa que aterriza por las noches de Córdoba, el país y el mundo. Bienvenidos a este programa que aterriza porque es la mezcla justa de ATR y risa. ATR porque, claro, estar ATR te pone contento, te hace liberar endorfinas. Y la risa, ¿qué te puedo decir? La risa hace que tu jornada sea más corta. La risa hace que si te estás por ir a dormir, dormir con una sonrisa es lo más lindo que te puede pasar. ¡Es muy pulenta!
1: ¡Vamos, deja dormirme!
0: Hacemos este programa en la noche de hoy, en controles y descontroles, el señor Luciano Luchito Alegre.
2: Buen día, ¿cómo dice que le va?
0: ¿Cómo anda usted? ¿Todo bien? En la musicalización, Diego Barrios Durán. En la dirección artística, Dayana Terradas.
3: ¿Qué te parece?
4: Yo me vaya, después que todo no sirvió para nada.
0: En aportes humorísticos, chistológicos y tonteriles, de la curvalación al mundo, el señor Ricardo Mario Alberto. Buenas noches, soy Ricardo Mario Alberto. Ricardo por parte de padre Mario Alberto, ¿por qué empezca?
5: Qué grande Ricardo Mario Alberto.
0: Capa. Qué pulento que tuvo la nota anoche con el Flaco Pailo. ¿Ah? ¿Ah? ¡Capa!
5: ¡Sí!
0: No para la caminera el negro. Dice, carne conductor. Sí lo hace, señor. Señor, este carnet está vencido. No se preocupe, si no, no lo voy a comer.

0: carne.
1: Un asadazo, nos vendría muy bien.
0: Hagamos un asado.
2: Se me está liberando el cupo de asado, ¿eh? Atención. El otro día hubo dos carnicerías que me llamaron. No, yo tengo cubierto el cupo con Don Feliciano. Si hay alguna carnicería ahí escuchando, estamos ahí, tenemos la chance, ¿eh? Manden el mensaje. Hubo dos que me llamaron. Acá. ¿Qué hizo el Gil? ¿Anotó el número del carnicero? ¿Anotó? No. En un momento le dije, mirá, no. Tenemos ahí cubierto el cupo para los sorteos del asado. Y bueno, se me liberó un cupo, chicos, ¿eh? Se me liberó un cupo para septiembre. ¡Atención, atención, atención, eh! Bueno, asado.
3: Pilla de cerdo, el kilo, 7.990.
2: ¿Qué 7.900? ¿Dónde? Entonces, mándame ya mismo la palabra asado, asado, asado. Tengo vecina para mandarte. No, no. Tengo para mandarte. Para mandarte, no. Para regalarte. Un asado para 6 personas de carnicería Don Feliciano. Don Feliciano, solo carnes premium. Mándame ya mismo la palabra asado. Asado, nombre completo. Últimas 3 del documento.
3: Para decir adiós, dígame. Tilla de cerdo, el
2: no,
3: kilo,
2: no.
3: 5.499.
2: ¿De qué año es esa publicidad? ¡Qué maestro! ¡Qué maestro! ¡Qué devaluado! ¡Qué devaluado que estamos, Luchito! ¡Qué devaluado que estamos, Luchito! ¡Qué barro! Ya sabes, mandame la palabra asado, asado, nombre completo, últimas 3 del documento al mensajero de la Popu o al 351-519-9915. Repito.
4: Bueno, lo mandamos, gracias.
2: Sí, pero no lo mande fuerte, por favor. 351-519. Me hace Eso, despacito. 351-519-9915. Y ahora a jugar. Con las canciones. Y hoy en el Jugando con las Canciones, uno de los segmentos favoritos de nuestra audiencia. Uno de acá, uno de allá. Uno de acá, uno de allá. Uno de acá, un tema de cuarteto. Uno de allá, un tema que nada que ver con el cuarteto. Adrián, anoche me dormí. Decime que gana una mujer el asado. No, no solo que no gana una mujer, sino que anoche todos los premios se los llevaron hombres. Anoche teníamos las dos entradas para el cine, la camiseta del Barcelona y el asado, ganaron todos guasos. Yo, vos sí que me acordé de vos. Es más, Lucho puede dar fe que cuando dije la señora que se quejó.
5: ¡Machista!
2: En todo caso, decirle la fortuna, porque no tengo nada que ver, fue un sorteo.
5: Machista la fortuna.
2: Fortuna machista. Y bueno, ¿qué querés que haga? La suerte es la suerte. Como dicen los chicos, la suerte es loca, lo que toca, toca. Adrián dice, acá estamos con el Api, Chispero y Lucifer. Uy, ese trío, papá, si los ve, cruza la vereda. Saludos para mi hermano Adrián Frontera con el tema de acá. Ajá, ajá, mira vos. Voy tomando nota. Pasa un saludo para Víctor Córdoba, que está en el B1 de Cruz del Eje. Saludito, Víctor Córdoba. Buenas noches, Adrián, dice Franco. Hola, pulenta, quiero participar por el asado. Soy Juan de Cerro Norte. Luchito. Uno de acá. Track 1. Haceme track, ¿te acuerdas? Track 1. ¡Oh! Tenía pasito ese.
6: Dale, ponelo.

noches, Adrián. Le mando saludos a mi hijo Agu. Una noche más, le estoy haciendo el aguante junto a ustedes, dice Gloria. Hola, hoy de guardia, escuchándote todas las noches con mi compa de patrullero, dice la Vane.

0: pedacito de...
1: Hola, Adrián. Tengo la amiga de mi amiga que me acosa. No sé qué hacer. No diga mi nombre. Ay, sí.
2: Sí, cómo no.
1: Tengo el asadito para 6 personas de Carnicería Don Feliciano. Ya mismo me tienes que mandar al 351-519-9915. La palabra clave, asado, asado. Hoy no tengo entrada para el cine, pero las regalé todas ayer. Así que me voy a concentrar en el asado y en el otro premio que en un ratito te lo digo.
3: ¡Aguanta!
1: No, me estoy ofendiendo, me estoy ofendiendo. Mira, mira, mírame la cara, estoy ofendido. Estoy ofendido, hay uno que me pone ahí.
3: ¿Qué, che?
1: Hay uno que me puso, ¿será cierto lo del asado? Dice, porque siempre escribo y nunca gano. El otro día me paré en la puerta de la lotería de Córdoba. Dice, ¿será cierto lo del gordo de Navidad? Todos los años juego, no lo gano nunca. Para mí que es mentira.
4: La puta.
1: Che, che, che. Hola, Adrián, somos los choferes de Cuata Córdoba. Vamos rumbo a General Valdicera. Saludos a mi mami que cumplió los años, para mi compañero Diego y para mi familia. Mira, el visito. Track 1. Haceme track. Jugando con las canciones. Uno de acá, uno de allá. Uno de acá. Haceme track. Uno de allá. Patricio Rey, sus redonditos de ricota. El pibe de los astilleros.
4: Música, papá.

0: Dice Rubén.
1: Hola.
0: Hola, Luchito. ¿Qué pato con River? ¿Qué pato? No, no sé. No, no he visto fútbol.
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0: Buenas noches, Adrián. Le podés mandar un saludo para su lema. Como siempre, que te escucho. Está mortal de radio. Se ha sido, lo transmitió una buena onda, loco. Dice Pablo. Gracias, Pablito.
3: Y hay que reírse.

uno de allá, uno de acá. Un tema de cuarteto, uno de allá, uno que nada que ver con el cuarteto. Uno de allá, Los Redonditos, El Pibe de los Astilleros. Uno de acá, Trulala, en Kikiki.

0: Un saludo a toda la cuadrilla, a los muchachos que están laburando sobre la 25 de mayo. Están con todo el tema de las veredas ahí. Qué bar, un saludo para toda la muchachada, che. Para todos los chicos que están laburando.
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0: Gente con mucha calle y mucha vereda, ¿eh? Gente con mucha calle y mucha vereda. Saludo grande para los muchachos.
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0: Hace ganar el asado, que estoy clavada en taller, va a ser larga la noche, dice César. Viste, vos dejás el auto en el mecánico y crees que se arregla solo. Mira, mira la hora que es, está laburando César todavía. Saludos para mi amor Andrea, te escuchamos de día, muy bueno lo tuyo. Adrián dice Huguito, gracias papá.
2: ¿Qué te parece?
0: Hola Adrián, soy Sasha, quería decirle a mi novio que mañana me llame temprano, él ya sabe. Que se le viene mañana por haber dicho lo que él dijo, ya sabe, gracias.
3: Sí, sí, sí.
0: ¡Qué pato!

0: se llama la canción que acabamos de escuchar.
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2: Hola Pulenta, buenas noches. Mandale un saludo grande a mi amigo Gómez, que está haciendo el refrigerio. Que le vaya muy bien mañana en el viaje. Que disfrute a full, que se va a alentar a la gloria.
0: Qué maravilla, qué maravilla.
2: Hola Adrián, soy Peter el Pollero, primo del Nero Toto, acá escuchándote. Saludos para vos, amigo.
0: Somos una banda de chorros.
2: Excelente programa, Adrián. Gracias por la buena onda de siempre, dices Luciano. Adrián, qué lindo escucharte con esa tonada bien cordobesa. Quiero ganar el asadito.
3: Es lamentable.
2: Mira que me esfuerzo para que no salga tanto la tonada, ¿eh? Nah, mentira. Mira si me voy a esforzar. Y somos de Córdoba. Hola, Polenta, soy Gustavo haciendo Uber acá en... ¿Uno de acá? Ah, mirá, ahí lo paso, ahí lo paso, ahí lo paso.

Uy, qué temazo que me están pidiendo, Luchito. Qué temazos que me están pidiendo. Saludo para mi hermano Adrián Frontera. Uno de acá, La Conga. Quizás

0: uno de acá, uno de allá. Uno de acá, un tema de cuarteto. Uno de allá, uno que nada que ver con el cuarteto.
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0: Uno de acá, quizás, la conga. Uno de allá, Laura Pausini, hoy.
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4: Bogotá, querida. Beso.
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0: Claro.
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0: Claro, tema que hizo famoso Gloria Estefan en su momento. Que todo el mundo creía que era de Gloria Estefan este tema.

mí me gusta más por Valentino Márquez. No, no es Valentino Márquez. O es Valentino Merlo o es Valentina Márquez. No puede ser Valentino Márquez. No me mezclen las cosas, friki. Adrián, uno de acá. La Mona Jiménez, El Secreto.

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0: Bueno, de acá, el secreto de la mona. Uno de allá escuchó esto. Saludó a la banda de la recapadora, turno noche. Dice el S y pide uno de allá. Gala, Freed from Desire.
1: Se llama Nananana ese tema, ¿no?
0: No.

0: Adrián, estamos mortal de radio. Yo todos los días participo para ver si gano el asado, pero no importa. Si gano, no. Total, para mí ya he ganado porque soy un ídolo. Dice, ¿cómo va a ser el programa?
1: Tiene una chance, pero no
0: importa. No. Escuchá lo que dice Pablito. Le pone una onda. Dice, para mí yo ya gané. Sería así. Haceme ganar, porfa, dice Fran. Si viene mi cumple, estoy más seco que lengua el oro. Mándale saludos a Fabián Juárez, que está trabajando, dice Analía. Me pones el tema de Sabroso, ¿cómo le explico para mi amor Pablo, que está en el F1 de Cruz del Eje? Mándame un beso enorme, decirle que lo amo, Juliana de Alberdi. Adrián, desde La Pampa, estoy a full lustrando una camioneta. Linda noche para lustrar camioneta.

0: Uno de acá, uno de allá. Uno de acá, un tema cuartetero. Uno de allá, uno que nada que ver con el cuarteto. Uno de acá, uno de allá. Estamos escuchando uno de allá. Los, Gala, Free from Desire. Uno de acá. No me acuerdo cuál es ese tema, che. ¿Lo tenemos listo? Los Zarza. Los Zarza.
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0: No, no, te llevo tranquilito, te llevo tranquilito. Los Zarza, tengo celos. Celos se llama.
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0: No, tengo celos.

0: conversar a don negro bruto y le dice uno al otro, vos es que te imaginas de ahí que los celos no son producto del amor, sino de la inseguridad. Oye, entonces, ¿quién es el culpable? Y el gobierno es el vago.
1: ¿Qué te pasa, mi amor? Dice que estás celosa. No. ¿Estás celosa? A mí, mírame, ¿estás celosa? No. Decime la verdad. ¿Estás celosa? No, yo te dije que no. ¿Y entonces qué te pasa? No sé, pregúntale a tu compañerita de trabajo.
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1: Pedido por Gustavo Lozarza, tengo celos, uno de allá. Callejeros, una nueva noche fría.

Dice que había una pareja que estaban bañando juntos, ¿viste? Y le dice la chica, ay, galleguito mío, dice, gallego, dice, haceme diablura. Y el gallego le tiró champú en los ojos.

0: Le regala al papá un ventilador de piezo grandote, lo enchufa, lo enciende y se va. Cuando vuelve la tercita, el gallego dice, ¿cómo te extrañó ese aparato? Te buscaba para un lado y para el otro.
1: Adrián dice, muy buena. Ah, lo vio en el Instagram. Dice, muy buena la anécdota del flaco Pailos. Sí, la nota completa con el flaco está en YouTube. No, pero dice, muy buena la anécdota del flaco en la gira con Rodrigo. Sí, sí, lo había, me lo había contado una vez el flaco, pero no al aire, así, no en una nota. Estábamos charlando un día y me dice, sí, una vez cuando íbamos de gira con Rodrigo. Y digo, ¿qué? ¿Fueron de gira con Rodrigo? Sí, no sabes. Y bueno, ayer se soltó y lo contó. Me encantó una anécdota. Vos imagínate lo que debe haber sido ese viaje cuando estaban todos despiertos, cuando tenían nafta. Estaban los viejos pescados y Rodrigo juntos. ¿Vos sabés lo que se ven a él? Atado de risa ahí. No, claro. Pulenta, soy Alex, desde General Pico, La Pampa. Uno de acá, Sebastián Marimba. Uno de acá, uno de allá. En la noche más pulenta.

0: Lenta sola, verdad, verdad, verdad, verdad. Tengo sed y tu programa está zarpado. Gracias por compartir tu tiempo con nosotros, dice el Pirata 22. Gracias, papá.
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0: Sí, vos sabés que sí, che. Vos sabés que sí.
2: ¿Qué te pasó?
0: Nada, me mandaron un mensaje, acá ya lo voy a leer. Adrián, buenas noches. Te saludo, Pacho, camionero, acá por Toulouse, Francia. Destino a Marseille. A Marsella. ¡Qué temón! Tengo celo. Me hiciste volver cuando iba a los matines. Me hiciste volver cuando iba a los matines. ¿Cómo se pronuncia? ¿Toulouse? ¿Toulouse? Toulouse. Dame Toulouse. No, nunca estuve en Francia. ¿Toulouse? ¿Se pronuncia Toulouse? ¿Toulouse? Y Marsella se pronuncia Marcel. Marcel. ¿Así será, che?
2: Ah, te cagas el.
3: Sos ordinario, Luchito, ¿eh?
0: Oh, mira, Friki te dice así. Hola, soy Andrea de Alto General Paz. Le mando un saludo a mi gran amor Hugo Peralta. Muy linda la radio. Acá estamos escuchándote desde el INTA. ¿Tenemos feliciano hasta septiembre? Sí. Sí, sí, sí, sí. Ahí. Hay mudanza en Don Feliciano, así que... Ya saben, está abierto el cupo para carnicería, chicos, ¿eh? Buenas noches, Adri. Si no, no hay asado. La semana que viene, que se cabe, bueno, listo. Vamos a ver cuántos mensajes vamos a recibir.
2: Adri, te
0: voy a ver cuántos mensajes vamos a recibir la semana que viene. Hola, Adrián, dice, buenas noches, somos Diosito y el Bro, conductores de la empresa El Práctico, realizando el servicio Alta Gracia, Buenos Aires, gracias por la onda de siempre. Saludos, muchachos, cuidado en la ruta, Qué gustazo, Adrián, qué lindo programa, la primera vez mía, escuchando muy buenos temas. Lo de Pailo me encantó, dice Silvia de Alto Alberdi. Adrián dice, soy la Lore. Dice, te mando un besito, dice, ¿cómo es Luchito?
4: Hola.
3: ¿Y cómo es él? ¿En qué lugares se enamoró de ti?
0: Luchito, mira, tiene una cabellera larga hasta la cintura.
3: ¿Sabes de dónde le salen los pelos hasta la cintura, no?
0: Bueno, no.
2: ¿Qué
0: no
2: te parece?
0: ¿Qué le digo, Luchito? ¿La verdad? Mira, Luchito se dejó largo. Se dejó largo el cuero cabelludo. En vez de dejarse largo el cabello, se dejó largo el cuero cabelludo. Entonces, el cuero cabelludo le llega hasta la nuca, se lo dejó largo.
5: Lucho, no te hagas el doctor, que vos sos operador, pero de radio, no de operador de bar y sí.
0: ¿Querés ganarte el asado? Te largo la segunda palabra clave. Mándame ya mismo la palabra... Parrilla. Nombre completo, últimas tres del documento. Y participás por el asado. Son para seis personas. De carnicería Don Feliciano. Y nos vamos yendo, chicos. Nos vamos yendo con el jugando con las canciones. La verdad, un exitazo. Pido disculpas a toda la gente que no le voy a poder cumplir con su pedido. Pero hasta acá llegamos con el jugando con las canciones. ¿Hacemos uno más? Bueno, Ricky, dice Adrián, uno de acá, Germain, herido.
3: ¿Tan melancólico?

0: Che, Adrián dice, hoy falleció el Negro Rada, dice, podrían hacer unos temitas del Negro Rada como homenaje, ¿no? Dice, podría ser, ¿por qué no? Sí es cierto que durante el día lo han homenajeado suficientemente en casi todos los programas, pero ¿por qué no? ¿Por qué no? Podría ser, aunque sea algún temito.
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0: Está buenazo el programa, dice Daniel Casas.

Acá escuchándote como todas las noches, participo por el asado, dice Ezequiel Noriega. Estamos escuchando en Metalúrgica Roma, hasta las 6 estamos, dice Chuave. Vamos por esa carne, loco, dice Rodrigo. Y ya que estamos hablando de Rodrigo, uno de acá, herido, Germain, uno de allá, el corazón sobre todo, Estelares.

0: siente.
1: Este es el hermano del Flaco Pailos, ¿viste? El cantante de Estelares, es parecido al Flaco.
2: Especialmente el corazón, el corazón.
3: No, no, papi, ¿eh?

0: Saludos para los chicos del Super Kiosco de San Vicente, para Momo. Muy bueno el programa, chicos, dice Chingolo. Qué hermoso programa. Saludos a mi señora Luz, que me está odiando. Estoy preparando el auto para pintarlo. Hola, te escucho todas las noches, soy Viviana. Adrián dice, me hacen poner celosa. Yo estoy enamorada de ustedes. Laurita. Tranquilo, Lucho.
1: Qué fuerte.
0: Es un amor radial, platónico, Luchito.
2: Es lamentable.

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1: Pulenta, ese chiste del gallego con la mina, dice, es para mi amigo León. De favor, si es más virgen el nabo ese. Mira vos. Esos son los peores. Cuando decís, no, ese no pasa nada, te descuidaste.
2: No hay que hacer comentarios de cuerpos ajenos.
1: No. Saludos a la Marta y al Chino, choferes de Urquiza que están viajando a Catamarca, escuchan todas las noches, que cuente un cuentito friki. No, está prohibido hoy.
3: ¿Algún gorrión anda por ahí?
1: Lo tengo prohibido hoy a friki. Participo por el asado, vendría de 10 para viajar a Rosario a ver la gloria, dice Luisito. Y para cerrar el uno de acá, uno de allá del día de hoy, escucho esto que pidió Beto de Alberdi. Uno de acá, Rodrigo, ¡qué ironía!
4: ¡Qué música, papá!
1: Con el de ciudad, con mi guardia. Adrián, querido, buenas noches. Volviendo de jugar al fútbol y comer un asado con el equipo. Aguante la Cantera FC. No me siento bien cuando me pongo loco. Adrián, quiero ir a Friki. ¿Vas a sortear entrada? No tenemos entrada para Friki. No tenemos entrada para Friki. De hecho, están ahí. Viene muy bien la cantidad de reservas. Y no, habitualmente para los shows de Friki no sorteamos entradas.

Hola, recién salgo de trabajar, de 4 sándwich, dice Lore. Tengo una camiseta de Argentina, la camiseta Super Premium de Argentina. F14 Indumentaria te la está regalando. F14 de La Rioja 12 te regala la camiseta de Argentina. Escucha, no es cualquiera, Luchito, es la que tiene el parchecito acá en el medio de las Malvinas. Y tiene bordada las tres estrellitas con las Islas Malvinas. Mortal, mortal. Mándame ya mismo la palabra camiseta. Camiseta, nombre completo, últimas tres del documento al 351-519-9915. 351-519-9915.

0: soy Pablo, trabajo en un kiosco de noche. Siempre te escucho, como digo, yo lo más ídolo. Seguía así con esa muy buena onda que tenés y transmitís. Y podés poner un tema de la Mona, Mapa de Amantes. Adrián, te cuento, hablando en serio, por favor. Che, pongámonos serios. Mi amigo Juan dice, es doble signo. No sabía yo que existía eso en el zodíaco. Es doble signo. Dice, es cáncer, pero es medio virgo. Participo por el asado. Mi nombre es Mauricio. Era lo iguana. Qué ironía, Rodrigo. Uno de acá, uno de allá. Pedido por Beto de Alberdi. Valeria Lynch, muñeca rota.
1: Toma mate, ¿eh?
0: Dale, ¿eh? Mira Betito, che.
2: ¿Qué me dice usted?
0: Qué temazo del potro, guau.

0: rato.
1: ¿Qué pasó, Adrián?
2: No sé, no sé, pero pidieron este tema. Gracias, Polenta Mortal de Radio. Mándale un beso a Jessica Muñoz de parte mía. Franco Britos.

0: Hola, capo, crack, desde Villa del Rosario, escucho. ¡Qué temón el de Valeria! Mira.
1: Fíjate, está muy bueno, Adrián.
0: ¿Viste? Gracias, Pulenta Mortal de Radio. Mándale un beso a mis mellizos, Alejo y Sofía. Decile a la madre que está linda, dice, che. Mira.

0: Hola, bonito. Dedícame un tema. No, te ha confundido de radio, madre. Sí, te confundiste de radio, mamá. No, si dice bonito, no soy yo ese, no, no.
1: Sí, ya sé.
0: Bueno, dice, dedícame un tema, el que vos quieras. Bueno, supongamos que me lo dice a mí.
2: ¿Qué?
0: Que no vea YouTube, que no vea YouTube. No, no me googlees, no me googlees. Señoras y señores, una pausita y enseguida volvemos.
2: Pausa. Ya volvemos.
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0: Señores y señores, ha llegado el momento del destino. Ha llegado el momento del esoterismo. Ha llegado el momento del horóscopo, pero no de cualquier horóscopo. Ha llegado el momento del chanta este que viene de Chile. Yo me voy a hacer a un lado. No quiero quedar pegado, pero bueno, tengo, lamentablemente es un compromiso. Lo tengo que presentar, lo tengo que leer, así como me lo escribieron. Llega el amo del destino, el maestro Nino Baudino, el adivino trasandino.
1: Buenas noches para todos, Juan. Soy Nino Baudino, el adivino trasandino, el amo del destino. El que tiene los aciertos más finos. Hoy he traído un horóscopo diferente al que estás acostumbrado, pues. Este no es el horóscopo zodiacal, no es Leo, Cáncer, Venus. Este no es el horóscopo chino de animales. Hoy he traído el horóscopo de prendas de vestir. Horóscopo de prendas de vestir. Comunícate ya mismo.
2: La chica.
1: La chica y los hombres, lo mismo. Mándame un mensaje, un WhatsApp. Me dice tu nombre y fecha de nacimiento y yo te voy a decir qué prenda de vestir es tu signo.
3: No tiene que discriminar a las latinas, porque si no discrimina a las chilenas, que son casi latinas la mayoría.
0: Claro, claro. El WhatsApp de la Popu es el 351-519-9915. Yo creo que nadie va a mandar. O sea que tratemos de que pase rápido este momento, porque la verdad a mí me enerva esto, me enerva. No, sí están mandando. No, no te puedo creer. Sí, el primer pedido. Lorena, 6 de enero. Mira, nació el Día de Reyes. Lorena, 6 de enero del 89.
1: Ya. Tú eres el signo pantalón chupín.
0: Pantalón chupín.
4: ¿Por qué?
1: Ya. Pantalón chupín. Se lo ponen los veteranos.
0: No, no, no. ¿Está chequeado esto, maestro? ¿Está chequeado esto? Ah, mira la cantidad de mensajes que entra.

0: Daniel, 28/7/81.
1: Ya, Daniel, tú eres del signo calzoncillo boxer. Se cree elegante, pero te da por las bolas.
0: No.

0: Julieta, 12 del 5 del 90.
1: Ya. Julieta, tú eres el signo camisa de jean.
0: Camisa de jean.
1: Ya, camisa de jean. Es pura facha, pero no calienta. No contiene y la termina pagando carísima.
2: La noche más lenta. ¿Y vos? ¿De qué te reís?

QSL, QSL, QSL, QRT, USB, SQC, están escuchando La Noche Más Pulenta, el que no escuche será totalmente detenido. Y la fianza, 4 sándwiches milanesa. Cambio y fuera.

0: que suene.
1: Que esto es la Popu.
2: Cuando quiera, maestro.
3: Cuando quiera, ahora. Ahora quiero. Ahora quiero. Ya estamos, Nino Baudino, ya estamos. A pesar de que hay mucha gente que ha participado, me da vergüenza ajena que esté haciendo esto. Mirá la cantidad de mensajes, Luchito. Quiero mandarle saludos a Marcos Vera de Cruz del Eje, que está privado de su libertad de parte de Jaime. El tema Me Gustas Tú de Philly Way, gracias. Maestro, dice, quiero saber mi horóscopo. Soy Romina. 13/8 del 2000. 13/8 del 2000. Ya. 13/8 del 2000. Ha cumplido años hace poquito, pues. Tú eres el signo... gorra de lana. Es bonita, pero te calienta mucho la cabeza.
4: ¡Otra vueltita más! ¡Vamos!
3: Juliana, 7 de noviembre del 87. Ya. Tú eres del signo guante tejido. Guante tejido. No tiene tacto. Te calienta, pero no te deja ni usar el celular.

0: Mira, odioso.
1: Odio a Luis Miguel.
0: ¡No!
2: Todos tenemos un lado odioso. Todos tenemos.
3: Odio a Raúl Monti, lo odio.
2: Todos tenemos un lado odioso. Aquí en la radio.
0: Mi lado odioso.
3: Odio a Jorge Rojas.
2: Mi lado odioso. Mi lado odioso. Mi lado odioso.
0: Mi lado odioso. Hoy. Mi lado odioso. Capítulo Fiestas Familiares.
4: Odio el calor, odio el verano.
0: Fiestas Familiares. Podés mandarme tu lado odioso al mensaje de La Popu o al WhatsApp de La Popu, al 351-519-9915. Erika. Mi lado odioso, participar por el asado y que gane nombre, ¿no? Y dale con eso, y dale con eso. Lorena dice, soy del 20 de noviembre del 75, quiero saber mi horóscopo. Ya se fue el maestro. No, yo estoy aquí todavía. Ay, Dios santo, estábamos haciendo el lado odioso. Ya, tú eres el signo campera de cuero. Campera de cuero. Sí, antes fue un animal. Pero ahora se lo ponen los rockeros y los viejos que andan en motocara. No. No, váyase, retírese de acá. Mi lado odioso, fiestas familiares. Mi lado odioso, fiestas familiares. Adrián, ¿sabes lo que me da bronca de las fiestas familiares? Eso que se usa ahora que se llama dress code, una cosa así. Que te obligan a ir vestido de determinada manera. Ay, sí, se llama dress code, código de vestimenta. Te ponen la tarjeta, ¿viste? Dice, Martita cumple 40, dress code color blanco con zapatos rojos. Déjame que me ponga lo que yo quiera. ¿Y por qué lo hace? ¿Por qué lo hacen? Ay, porque es re divertido. No es divertido, tengo que andar pidiéndole a todo el mundo. Si tiene una campera blanca, que yo no tengo, porque hace frío en el día de tu cumpleaños y me tengo que poner algo blanco.
5: Deja joder, va.
2: A veces soy muy mal llevado.
0: ¿Te ha tocado eso, Luchito? No fuiste directamente. Ah, yo he tenido que ir a alguna fiesta. De hecho, una vez me tocó conducir una. La fiesta de la revista Gente en Carlos Paz. La fiesta de la revista Gente en Carlos Paz, una de las temporadas, no me acuerdo cuál, fue ahí en el Hotel Eleton. Y me toca a mí hacer la conducción de la fiesta. La conducía Marcelo Iripino, estaba Sol Pérez y Adrián Gómez.
6: Pero déjate de joder.
0: Y había que ir todo de negro y rojo. Todo negro y rojo. Entonces me tuve que poner moñito rojo con camisa negra, pantalón negro, cinto rojo, zapatos rojos. Y un saco negro y rojo. Parece la camiseta Ñul. Deja. Mi lado. ¿Sí? Mi lado odioso. En las fiestas familiares. Adrián dice. Mi lado odioso con las fiestas familiares. Dice Lautaro. Lautaro me parece que es el más odioso de todos hasta acá. Dice, la fiesta esa de 80, de 90, de esas abuelas, dice que te tenés que fumar toda la parentela que hace como 20 años que no le da bola.
2: Todos tenemos un lado odioso.
0: ¿Quién era ese? ¿Te acuerdas el tío Enrique? Te chubó. Viste que empiezan los comentarios ahí. Y el tío Enrique, viste que es un falso, igual que vos, viste, te dice, oh, sobrino. Uy, me estuve acordando de vos. Casi, hace 20 años que no te veo. Justo hoy te acordaste de mí. Claro, claro, sí te creo.
7: Raúl Enrique.
0: Hermano, mi lado odioso, dice el Seba. Cuando se juntan todos y está el tío ese en el karaoke que no suelta más el micrófono y cree que canta bien. Está hasta las tuercas, el pesado. Dice, cuando lo cremen va a arder 6 días. Mi lado odioso, cuando te leen los mensajes y no te responden enseguida, me saca de quicio. Sí. O lo que es peor, cuando mandas el mensaje y no te lo leen. Y vos te das cuenta que que está en línea la persona o que estuvo en línea hasta hace 2 minutos. Vos mandaste el mensaje hace 40 minutos, ni te lo ignoró directamente, ni lo abrió. Voy a decir, claro. Adrián dice, mi lado odioso, cuando hago cumpleaños y todas mis cuñadas se van y no ayudan a lavar los platos, dice Claudita. Llegan todos los hermanos con las esposas, ¿viste? ¡Ay, feliz cumpleaños, mi vida! ¡Qué rica que está la comida, mi amor! ¡Ay, te pasaste! ¡Está para chuparse los dedos! ¡Ay, postre! ¡No! ¡Chao, nos vemos! Y si, no, ni un plato le levanta. ¡No! Adrián, mi lado odioso. Odio el amigo invisible para Navidad. Alejandro. ¿Te puedo decir algo? Yo creo que hay que hablar seriamente con Papá Noel y decirle, Papá Noel, los regalos solamente para los pibes de hasta 10 años. Ya está. Eso, viste que esas familias grandes, viste que son 8 hermanos, 140 nietos, viste. Y Papá Noel, viste que le quiere traer un regalito, algo chiquitito para cada uno. Y en general son regalos que no le sirven a nadie. Entonces dice, a ver qué trajo Papá Noel, este pretuchito. ¡Ay, qué bonito! Faltacho de basura. O sea, hola, gastaste plata.
1: Te habla Santa Claus.
0: ¡Hola, Santa! Adrián. Me llamo Adrián Gómez, y estoy en La Noche Más Pulenta.
1: ¡Tu nombre! Me alegra hablar contigo.
0: Y... A mí también,
1: cuéntame,
0: Santa.
1: Cuéntame, ¿cómo te has comportado este año?
0: Más o menos, che.
1: ¡Muy bien! ¡Felicitaciones!
0: Gracias.
1: Ahora voy a hacerte unas preguntitas.
0: ¿Más preguntas?
1: Para observar tu comportamiento.
0: A ver, dale.
1: Dime, ¿obedeciste a tus padres?
0: Bueno, mi papá no...
1: ¿Te fuiste a dormir temprano?
0: A la mañana.
1: ¿Guardaste tus juguetes?
0: No tengo juguetes. Tu hermana
1: ¿Te tomaste
0: tiene.
1: Tus medicinas?
0: Sí.
1: ¿Te cepillaste los dientes antes de dormir?
0: Entre otras cosas, sí.
1: ¿Te comportaste bien en la escuela?
0: Sí. Fantástico. Cuando voy a buscar a mi hijo.
1: Mis duendes mágicos me confirman que has cumplido.
0: Gracias.
1: Ahora dime, ¿qué regalos quieres recibir?
0: Puede ser un autito, un 0 kilómetro, que estoy. Tengo un autito viejo yo.
1: ¡Estupendo! Ya anoté todos los regalos que me ordenaste. Ahora mismo, mis duendes trabajando.
0: Es como el nene que estaba escribiendo sobre un papel de lija. Y le dice, padre, ¿qué estás haciendo? Estoy haciendo la cartita para Papá Noel. ¿Y por qué lo hace en papel de lija? Para ver si este año no se lo pasa por el...
1: ¡No!
0: Adrián, mi lado odioso, en las reuniones familiares organizamos para comer un asado, siempre hay uno que lleva pollo. Sí, pero el que lleva pollo come asado. El pollo queda.
8: La puta.
0: Sí. ¿Qué pasó acá? Che, dice, hoy no me manden ganas. Dice, mi cuñada, yo creo que me tiene ganas. Me dice acá una persona que me pide que no lo manden ganas. Inventa el quilombo de la nada para que me separe de ella. ¿Qué opinas vos? Todos los días me nombra, dice. Qué hermoso programa. ¿Qué me aconsejas? ¿Si le doy o no le doy? ¿Qué le querés dar? ¿Querés darle algún regalito? ¿Qué? Ya que estamos con lo de... Guarda, amigo, Viste que los hombres tenemos esa tendencia, sí. No. Miro cómo me miro. Está conmigo. Viste, fui a la panadería y esa chica, sí, amor, ¿qué vas a quedar? Ah, me dice, amor, está muerta conmigo. Oh. Vos sabés que voy todos los días a la panadería y me dice amor. A todos les dice amor. No, pero a mí me lo dice en un tono distinto. ¿Viste?
9: No, está muy bueno.
0: Nos creemos distintos, viste, somos unos giles bárbaros nosotros. Yo no sé, Luchito, si vos coincidís conmigo.
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0: No, sí, ya sé que la vida es una sola, Luchito, pero el tema es... Es muy difícil, especialmente...
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0: Dice... El tema es el siguiente. Lo que nosotros a veces, los hombres, interpretamos como señales inequívocas... La chica dice, no, yo no te tiré ninguna señal de nada.
11: Nada que ver, Gordy.
0: Es como el sketch ese de Capuzotto, ¿viste? Dice, quiere vi, ese. ¿Viste qué tipo dice? No, mira cómo pasa la rejillita por la mesa. Esa tiene que... Y no, somos unos giles, en serio. Somos unos giles.
9: Gracias.
12: Gracias.
0: Y lo peor...
12: ¿Qué dijo? ¿Qué?
9: ¿Viste cómo dijo? ¿Aquí tiene?
0: No, ya está.
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9: Escuchame una cosita. Hacele caso a tu tío que tiene calle, avenida, boulevard, autopista. Esta mina quiere...
0: No, ya está. Déjalo ahí. Claro, ¿viste? Adrián dice, mi lado odioso, en fiestas familiares, cuando estamos bailando con la popu y el locutor interrumpe el tema y generalmente es el del programa más pulenta, dice, soy José de Despeñadero. Mira vos. No sé si esto es para el momento...
13: ¿Qué pasó, Adrián?
0: No sé si es para mi lado odioso o para el momento rata. Graba un cassette, aunque sea. ¿Cómo va a poner música de la radio? Loco, mi lado odioso, dice esa amiga que yo saludo todas las noches y pasa que entre nosotros nos saludamos con señas. Adrián, mi lado odioso, acá en Denso, donde yo trabajo, son todos falsos. Nadie va de frente, te mandan a decir las cosas con los perejiles. Ah, pero cuando les hace falta algo, sos repulenta, dice.

0: disfruto. Como, bebo y me retiro. Hasta la próxima vez. Que tenga ganas de estar con ustedes de nuevo. Claro, dice, vos venía acá un rato, chupa y te va. Y sí. Y pero el año pasado no viniste. Bueno, tenía ganas.
1: Y el guaso
0: es sincero. Ahora, del otro lado, el resto de la familia le puede decir, bueno, el año que viene ni te invitamos, no venga. Bueno, tampoco tenía ganas. Mi lado odioso, fiestas familiares. Bueno, con este cierro. Adrián, mi lado odioso, esos casamientos súper lujosos que te cobran una tarjeta de 300 lucas. Y vos le tenés que pagar el capricho, dice. Lo hemos hablado alguna vez a esto. Lo hemos hablado alguna vez. Para mí, hacer una fiesta cobrando una tarjeta tan cara es un desubique. Yo entiendo, no, y mi sueño es hacerlo en el salón más lujoso de Córdoba y alquilar la limusina más larga del mundo y ponerme el mejor traje. Bueno, pero no me lo haga pagar a mí, pa. Ya, somos yo, mi señora y los tres chicos. A 300 lucas cada uno, 1,5 millones tengo que poner para que vos tengas tu fiestita con el salón más caro, con el auto más caro, con el traje más caro. No, pa, si no te da para gastar tanto... Hace una fiesta más modesta. Yo pago la tarjeta, pero cobrame una tarjeta de 100.000, de 80.000. No me arranques la cabeza con una tarjeta de 300 lucas porque me estás haciendo pagar a mí tus caprichos. Tiene razón el oyente que mandó esto. Me parece, no sé. Me la doy odioso, dice, cuando peleo con mi marido y me ignora. Dice, empieza a silbar y se va la pieza. Dice, le caro. Se pelean y dicen, ¿qué, no me va a decir nada sobre esto? Se manda el guaso para la pieza, chao.
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0: Adrián, ¿no te parece que esto está muy cuarteteado? Vamos con el desubicado.
1: Y puede ser, che, puede ser, pero déjame que largue la última palabra clave de cada concurso, ¿eh? Tengo para regalarte la camiseta de F14 Indumentaria, camiseta de la selección argentina Super Premium, con el parche de Malvinas, con las tres estrellitas y las Malvinas bordadas en el corazón, acá. Mándame ya mismo la palabra Argentina, Argentina, nombre completo, últimas tres del documento, y tengo el asado para seis personas de carnicería Don Feliciano. Mándame ya mismo la palabra asadazo, asadazo, nombre completo, últimas tres del documento.
2: Y tengo un chiste para contar.
1: No, no tenés ningún chiste.
2: Y tengo un chiste, pero no tenés ningún chiste.
1: Ya está, ya está, andate. Encima la gente lo defiende. No te ortive, dice. Déjalo friki que cuente un chiste.
3: Déjalo contar un chiste al friki.
1: La palabra Argentina, la palabra asadazo. Entrada para el teatro no tengo porque este viernes no hacemos Los Chicos de Mieda. 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Los chistes que no puede contar acá en la radio.
2: Y si, doctor, tengo mal un pecho.
1: Basta, friki, no. Si alguien quiere que friki cuente un cuento, le quedan unos minutitos nada más mientras hacemos el desubicado. En 5 minutos...
0: Adrián, ¿no te parece que está ideal para el desubicado?
1: Sí, sí, sí, aguántame, Paul, aguántame. Hagamos así. 150 mensajes con la palabra payaso. Ya me tenés que mandar la palabra payaso, nada más. Ya me tenés que mandar la palabra payaso. Si entran 150 mensajes, le dejo a Friki que cuente un chiste.
2: Tengo un chiste lindo. Una señora va y le dice al médico: doctor, tengo un problema en un pecho.
1: ¡Andate! Después, si entran 150 mensajes, sí. Vamos con el desubicado de hoy.
0: En la noche más pulenta, el desubicado.
1: Sorpréndeme, Luchito.
4: ¿Mira? Ahí va mi homenaje para todos los camioneros de la ruta argentina. Para el amigo Wilson.

0: El DJ Electro Lito. Estos son los de Elito de Lito. Estos son los de Elito de Lito. ¡Sí! ¡Míralo vos, che!
1: Fíjate, está muy bueno, Adrián.
0: Está bueno, che. ¿Qué serían los camioneros versión house? Saludos para la gente de barrio Matienzo, me dice Eduardo. Matienzo, querido, mi barrio, me crié ahí.

51. Mándame la palabra payaso para que Friki cuente un cuento. Le falta poco, ¿vos sabés? Ya anda por 90 y pico de mensajes. Tienen que entrar 150 para que le permitamos a Friki contar el chistecito del día de hoy.

0: tiene. Le vamos a tirar un par de desafíos a Electrolito. ¿Qué tema muy retro podríamos hacer de los primeros cuartetos? Noche de Miramar. Noche de Miramar, sí. Don Goyo, decís vos. Puede ser. El Turco Abdón también. El Turco Abdón está bueno. Sube la camisa, baja pantalón. Qué bueno que está esa mezcla, loco. Me da ganas de ponerme a bailar acá en la casilla. Dice, bien, bien, bien. Estos son los temas que te sacan de las casillas.
1: Eso.
0: Qué maestro, bien ahí con toda la onda. Acá desde Belleville, en el Remy. Te escucho, me alegra la noche. Capo, vos y el payaso.
2: ¿Viste? ¿Viste que tengo que estar?
0: Bueno. Tampoco te grande.
3: Los camioneros son carreteros.
0: Somos Luca Medina, Mauro Giordano del Coata, volviendo de Arias hacia Córdoba. Repórtense todos los camioneros. Repórtense todos los camioneros. Voy a leer todos los que pueda. Repórtense los que paren al costado y manden el mensaje. No se van a poner a escribir mientras van manejando, ¿no? Eso no se hace.
2: ¿Y el chiste?
0: Bueno, verá, no se puede todo, friki. Haceme una gauchada.

que hagan una mezcla con el tema Rascayú, dice. También podría ser un clásico, el cuarteto. Rascayú.

0: Media horita más de programa, capo, media horita y no jodemos más. Abrazo desde Droguería del Sur, saludos a mi amor Verónica, dice Juan Carlos. Acá estoy el pai de la anción, y viste que en el tema de los camioneros le mando un saludo al amigo Wiscop, que es mi suegro, dice. Mira vos. Algún colectivo que venga para Belville, así cargo pasajero, porque acá no anda nadie.
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0: 1:55 de la mañana.

0: Sí, Adrián, es verdad. En la fábrica de Enzo son todos falsas, dice. Te escucho haciendo Uber, está muerta, eso no hay un peso, Adrián, dice Carolina.
1: No, papi, ¿no?
2: Ay, Paquito.
0: Nos vamos. 1:57.
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0: Bueno, Friki se ganó el derecho contra el cuentito.
3: Resulta que llega una señora y le dice el médico, doctor, dice, tengo mal un pecho. ¿Cómo tiene mal un pecho? Tengo mal el pecho derecho. Y bueno, a ver, señora, muéstreme. No, me da vergüenza, doctor. Pero muéstreme, dice, soy profesional, dice, soy médico. Matrícula particular, tanto. Es que me da... Señora, por favor, tengo pacientes esperando. Bueno, dice, pero... Me da tanta vergüenza, doctor. Agarra, se saca el sutién. Le muestra el pecho izquierdo. Redondito, así, todo urgente, ¿viste? Bueno, dice, lo veo bastante bien. No, mira el derecho, dice. Se saca así el sutién. Parecía, ¿viste cuando pone una naranja dentro de una media cancana? Así, ¡uf! Hasta acá más o menos, hasta la mitad del muslo le llegaba la... Dice, qué bárbaro, señora, dice, le vamos a tener que hacer estudio, dice. No entiendo qué le puede haber pasado. No sé, doctor, yo, a ver, capaz que sea por esto. Dice, mi marido tiene la costumbre, dice, desde que nos casamos, si no me acaricia el pecho derecho, no se duerme. Bueno, señora, dice, pero... Está bien, esa costumbre, dice, pero no creo que por eso, dice, se le estire de esa forma. No, pasa que nosotros dormimos en cama separada.
0: No. Nos vamos.
4: Está muy buena.
0: Nos vamos, listo. Gracias, Friki, gracias. Gracias por todo. No. Nos van a echar a todos. Nos vamos. Ganadores.
2: Yo no la olvidé.
0: Soy Alfredo, Transporte El Águila. Che, dije que se reporten los camioneros y ahora no los leo. No, estamos bien, así Luchito. Adrián, en la fábrica de Fabrecia también, son todos víboras, en especial el Pepe, manda el saludo, dice a los víboras. Bueno. En todos lados, viste. Saludos a los chicos del B24, turno noche, te estamos escuchando desde Chamical, La Rioja. Haceme un favor, déjalo contar un chiste a Friki para terminar la noche con una sonrisa. Muy bueno el chistecito ese, muy bueno. Y no dijo mala palabra. Nos vamos, ganador de la camiseta argentina de F14 Indumentaria, Roberto Martín Páez, 716. Roberto Martín Páez, 716. Te ganaste la camiseta de Argentina. Tenés que pasar a retirarla por La Rioja 12. Me mandan muchas caritas sonrientes los oyentes. ¿Qué nota le pusieron al programa de hoy? Ya no llego a leerlos, pero díganme qué nota le pusieron. Quiero saber qué nota nos hemos sacado. Hicimos este programa en controles y descontroles, el señor Luciano Luchito Alegre. En la conducción, ¿quién te habla? Adrián Gómez, que simplemente te dice, el ganador del asado es... Ganadora. Liliana Judith Aznar, 442. Tenés que ir por Don Feliciano, Avenida Revolución de Mayo, 1294. Documento en mano, a retirar tu asadazo. Gracias. Será hasta mañana. Último programa de la semana, de la noche más pulenta. Che, qué lindas notas nos pusieron. Gracias. Sigan calificándonos, me quedo 3 minutos más para ver. Quiero ver qué les pareció.
5: Chau, hasta mañana. Gracias, papá. Gracias. Que Dios te bendiga. Gracias.

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1: Los controles, mandale. Y este tema va dedicado para todos los que alguna vez sufrimos de corazón roto y...

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0: Gracias, amigo. Gracias,
1: chico.
0: De corazón.
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0: gracias, Movistar.
1: Muchas gracias, gracias hermano, gracias por venir.
0: Feliz aniversario. Los quiero.
2: ¡El aplauso!
0: Gracias, ¡avante el cuarteto, papá, banda argentina!
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1: Para el amigo Luigi, que lo había pedido.

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1: Ahí va. Buenos Aires, todavía papá.

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0: ¡Eso!
1: ¡Atención, país!
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3: Muchas gracias por todo, San Juan. Hay más música para ustedes.

canción que sigue la escribí cuando era un chiquitito y se la quiero cantar a ustedes esta noche. 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
1: Vamos a grabar en vivo. Vamos a ver cómo sale, ¿eh? Este tampoco lo ensayamos, ¿no?

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0: La chica. 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

0: 5 de la mañana, 5 minutos en la República Argentina. Señoras y señores, queridos amigos, a partir de este momento y por la gran cadena popular desde Córdoba y para todo el país,
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0: Mientras las calles las cantan las melodías madrugadoras
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0: para todos los clubes de madrugadores, para todos los chambeadores y chambeadoras de la mañana,
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0: Para todos los desvelados también, ¿por qué no?
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0: Señoras y señores, bienvenidos a la primera mañana de la radio. ¡Arriba la popu!

0: Vamos, vamos, vamos, vamos, vamos, vamos. Buen día. Arrancando con energía, con optimismo. Se va activando el mensajero plus de la cadena popular. Se activa el chat en vivo de YouTube. Se activa el WhatsApp 351-519-9915. Te repito el WhatsApp por las dudas, como no. 351-519-9915. Para que puedas mandar tu mensaje, mandar tu audio, mandar tu foto. A veces me caigo, pero aprendo a levantar. Hasta las 6 de la mañana junto a ustedes, arriba la popu. Y en la tormenta encuentro... Quien les habla, mi nombre es Ulises Llanos. Buen día para todos.
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0: 5 de la mañana, 13 minutos en la República Argentina. Queridos amigos, vamos con los títulos de cada mañana para arrancar bien informados. Pasaba la música de Marcos Bainotti, Yo no la olvidé. Desacatados con Simón Aguirre y cantaba el Juaco. Te perdí. Muy bien, muchas gracias. Hola Ulises, hace unos meses atrás dijiste que ibas a hacer unos enganchaditos de la cumbia vieja del queso. Es para recordarte nomás, muchas gracias, amigo. Lo hicimos cuando me tocó hacer el reemplazo de Para Todos. Hicimos el enganchado de Ulises, del queso, del Loco Amato, de la Mona. Sí, no los pude subir a internet, pero sonó eso. ¿Vos querés que lo pongamos acá también en Arriba la Popu? Habría que ver. Bueno, vamos con los títulos. El oficialismo dio media sanción en la Cámara de Diputados a la reforma de la Carta Orgánica del Banco Central y al proyecto de inocencia fiscal número 2. La propuesta que modifica las funciones de la autoridad monetaria obtuvo 144 votos a favor, 102 en contra y 9 abstenciones. En tanto, la reforma que apunta a incorporar al sistema financiero los dólares que están fuera del circuito obtuvo 139 votos a favor, 110 en contra y 2 abstenciones. El gobierno usará fondos de ANSES para que los bancos otorguen créditos hipotecarios con un tope de tasa, destinará 2 billones de pesos del fondo inversor de ANSES y apunta a unos 18.000 créditos. El costo máximo será de UVA más 7,5% anual. Bueno, esto es una buena noticia de que se reabran los créditos hipotecarios, pero no está fácil para todo el mundo, ya que te piden, como en la actualidad, un ahorro previo. Supongamos que vos querés comprar una casa de 108 millones de pesos, ponele, un suponer. Una casa de 100 millones de pesos. Bueno, vos vas a estar necesitando un ahorro previo de 25 millones de pesos, cumplir con los requisitos y que el banco te va a prestar la plata restante. 75 millones de pesos te va a prestar el banco. Según sacaba los cálculos el día de ayer, la verdad que la cuota es muy, digamos, tentadora y accesible, ya que es mucho menos que el costo de un alquiler, pero te hace falta tener 25 millones, o sea, un gran ahorro. Que aquel que tiene auto, bueno, lo vende y ahí tiene el ahorro, junta un poco más. Pero bueno, es bastante complejo el tema, bueno por un lado, complicado por el otro. Toda la información está en cadena3.com. La empresa Meta, dueña de Facebook e Instagram, aceptó impedir que los adolescentes usen sus aplicaciones durante la noche e imponer un límite de 2 horas de uso diario acumulado para sus aplicaciones. Además, acordó pagar casi 17 mil millones de dólares para evitar un juicio por incitar la adicción de menores a las redes. El oficialismo en la legislatura de Córdoba aprobó el pedido de licencia del edil Flores, apuntado en la investigación por grooming y abuso sexual en Villa María de Río Seco. La oposición buscó apartarlo, pero no consiguió los votos. En tanto, la senadora nacional por Córdoba, Alejandra Vigo, fue contundente y aseguró que el legislador tiene que renunciar. Arranca hoy un nuevo paro universitario por 48 horas en todas las universidades del país. Denuncian que el gobierno de Milei hace 300 días que incumple la ley de financiamiento. Una violenta riada dejó más de 100 muertos y casi 1 millar de desaparecidos en Nepal. El fenómeno ocurrió en el río Bote Koshi, en la zona de montaña, frontera entre Nepal y el Tíbet, en medio de fuertes lluvias. Murió el cantante Rubén Rada, una de las figuras más importantes de la música popular uruguaya y argentina por adopción. Títulos para comentar a esta hora, atención. Jubilaciones y pensiones que superan el haber mínimo hoy están cobrando. Bueno, me figura que hoy no están cobrando. Mañana se retoma el calendario de ANSES, aparentemente. Hoy jueves 27, me figura que no. Bueno, muy bien, muchas gracias, muy amable. Ah, perdón. Claro, se acaba de actualizar ya el calendario. Bueno, muy bien, muchas gracias. Tenemos para septiembre. Atención, policía de la provincia de Córdoba informa, nacional número 20, circular con precaución por obras de mantenimiento, avenida Circunvalación, provincial número 1, Altas Cumbres de 34, provincial número 4 y provincial número 10, provincial 17 y provincial número 6, circular con precaución por obras de mantenimiento. En Altas Cumbres hay un obstáculo sobre la vía. Circular con precaución, reductor de velocidad en la ruta provincial número 34, kilómetro 64 por camión con desperfectos mecánicos. Y EPEC informa, atención, hoy de 8 a 11.30, barrio Rosedal, Rochedal Anexo, Balcarce en forma parcial, habrá corte de luz por poda sobre la red aérea de media tensión. Zona rural, camino a Capilla de los Remedios, habrá corte de luz de 8.30 a 14.30 horas. Atención, barrio Ciudad Parque, Las Rosas, Solares del Oeste, Favaloro Sur, Estación Flores, Las Playas y Matienzo, de 13.30 a 17.30 horas habrá también corte de luz por poda sobre red aérea de media tensión. Lo que tenés que saber antes de salir de casa.
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0: Había ya una cumbia preparada para esta hora, pero se han presentado en la noche de ayer Luciano Pereyra incursionando en la cumbia junto con los chicos de Un Poco de Ruido. Bueno, sacaron dos canciones, una con Karina, Enséñame a Vivir Sin Ti. Y también Luciano Pereyra se ha sumado a la guaracha santiagueña, participando con Dani Hoyos, Un Poco de Ruido y Pinky SD. Se llama Siesta de Verano.
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2: 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Que ya no copa la chacha.
3: 5 de la mañana, 23 minutos en la República Argentina. La música de Luciano Pereira, Dani Hoyos, un poco de ruido, Pinky CD. Siesta de verano, versión guaracha santiagueña, lo nuevo de Luciano Pereira, sonando en Arriba la Popu. Bienvenidos, buen día, 3515-1999-15. Saludamos a toda Córdoba y el país y el mundo. Antonella, que está ya trabajando. Está en Madrid, la temperatura va bajando, me cuenta. Evangelina también, que está conectada. Besos para Marina, que la amo con mi alma, de parte del Dani. Saludos de Elena Córdoba a través del chat en vivo de YouTube. Buen día. Soy recolector de residuos, Ulises. Te escucho todas las mañanas, sos mi fiel compañía. Pasá unos cuartos del 90, a veces así, unos cuartetos del 90, ahora quiero suponer. Buen día. Acá por salir a correr el mamut, buena jornada para todos. Está Gustavo. Que Gustavo me parece que está en una terminal. Un abrazo muy grande, buen día. Señoras y señores, vamos con la PP. La PP de hoy arranca, porque a varios oyentes les gusta que les cuente alguna que otra historia de las canciones. La canción que viene ahora en estos momentos es parte de, de los cantores del Alba. Habla acerca de un pueblo originario allá en la zona de Salta, un pueblo pescador que se dedica de lleno a la pesca. Ese mismo nombre también tiene un equipo de rugby salteño. La peña es la patria de... Pero hoy hablamos de ellos, de los aborígenes. Se llama Samba de los Mayuatos.

0: el primer matecito y arriba la popu con el Uli.
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Cada vez que en un arreo me ha tocado salir en viaje, llegando aquí a este paraje más pensativo tranqueo, por más que pegue un rodeo, solo un recuerdo barajo. Y así mi mente me trajo al boliche la neblina, cuando estaba en esa esquina que hoy quiere venirse abajo. Cada domingo un gentío desde temprano atracaba y entraba a correr la taba como hoy el recuerdo mío. Ha caído tanto rocío desde entonces a esta fecha, que si a su gusto me pecha la luz de aquello vivido, también me sopla el olvido para hacerme apagar la mecha. Cuenta la gente más vieja con palabras muy sentidas de las carreras corridas en su cancha bien pareja. De a poco el pasado se aleja cada vez que el sol da un giro, pero si a lo lejos miro, creo ver los días lejanos, cuando caiban los paisanos con parejeros de tiro. Ahí fue lugar de payada, de truco, vueltas de copa, y fue parada de tropa en épocas ya alejadas. Capataces y pionadas caiban que era una delicia, y en cada ocasión propicia llegó el hacendado pudiente, como el que tuvo pendiente sus cuentas con la justicia. No se borra en mi memoria que ahí vi pelear una vez al sordo Ambrosio Valdés y al final Silvano Coria. Nunca supe por qué historia se había enredado el ovillo, pero a punta de cuchillo quedaron ante la gente, Coria cortado en la frente y Valdés en el carrillo. Boliche al lado de la senda que en carácter transitorio hasta ofició de escritorio en un negocio de hacienda. Muy pronto se hará leyenda perdido en la lejanía, y como ya su alegría se fue tranqueando en un lerdo, dejo mañana mi recuerdo pa' que le haga compañía.

0: Ayer, ayer te he visto rumbeando pa'l otro lado de la vía. Vos sabés que yo no quiero que andes con esa gavilla. ¿Qué amigos podés contar que viva en la ranchería? Vos sos un hijo de López y a mí mucho se me envidia. ¿Qué querés con esa gente del otro lado de la vía? La madre salió en su ayuda. Lo mandé para la Florinda. A ver si viene a lavar, ¿no ves que? ¿No ves que ando con fatiga? El hijo le agradeció el favor de esa mentira y despacio dijo al padre: es inútil que me riñas. Así tengo a mis amigos y a una novia que es divina. Don López había emplumado, 4 camiones tenía y una yunta de parejeros que no conocían gramilla. Un domingo en otro pueblo ganó su oscura la hormiga y se entretuvieron un rato festejando en la cantina. Cuando subieron al auto, la pampa estaba dormida. Le gustaba correr fuerte y el auto le respondía. Don López sintió al volante anidarse en sus costillas. Él recibió la peor parte, pero la suerte es su amiga. Los levantó un camionero de no pa' siempre se iba. 15 días lo cuidaron y le salvaron la vida. Benditos sean los doctores por esa misión tan linda. Él ya quiere andar a los gritos, pero su mujer lo mima y le dice: mira, viejo, ahora que todo es sonrisa, tengo que decirte algo, así mi frente se alivia. No quiero sentirte más despreciar las cosas lindas, ni menos negarle al hijo que busque sus compañías. Porque si hoy tenés la suerte de ver el sol que te abriga, hubo que buscar 100 venas, viejo. Y ahí la plata, viejo, y ahí la plata no camina. Porque toda esa sangre vino, ¿sabes? Porque toda esa sangre vino del otro lado de la vía. Don López clavó la mirada al piso y todo su orgullo vibra. Él que quería olvidarse que de ese lado venía. Lo llama al hijo y le dice: tráeme a tu prometida y por favor cuando vayas a esa criollaza guarida, mil saludos a esa gente del otro lado de la vía.
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1: 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Olvídame. 7:08. 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
3: Falta el aire y sobran moscas este domingo de enero. El sol fríe las chicharras, duerme un matungo azulejo. Algunos pollos con árganas andan de picos abiertos y en los charquitos de sombra hay unas guachas bebiendo. Por los caminos calientes pasa la siesta en su lerdo. Ojos azules de cardo curiosean desde lejos y asoman por las goteras ojos azules de cielo. Todo es dulce de tan pobre. Junto al rancho de estanteo que está con los cuatro codos deshilachados del tiempo, subasta un rematador las pilchas de un criollo viejo. Hay muchos interesados, son vecinos, todos ellos. Muchachos que hasta hace poco los llamaban el abuelo. Recostado en el palenque los mira tristón el viejo. Han ido a comprar barato cosas que no tienen precio. Y piensa con amargura, ya no da criollos el tiempo. ¿Qué vale este par de espuelas? Y las rodajas de fierro son como dos lagrimones que llorasen por su dueño. Con ella salió a ganar hace ya muchos inviernos la novia en un bagual blanco, la vida en un bagual negro. Doy 10, 15, 20 pesos. Disputan como caranchos el corazón del abuelo. Y al escucharlos, se pone rojo de vergüenza el ceibo. Son suyas las nazarenas, dice a uno el martillero. Le han vendido las lloronas. Hoy, por desgracia, hoy tan luego que en el palenque la vida ató su bagual más negro. Y piensa con amargura, ya no da criollos el tiempo. Sacan a la venta un poncho donde garúan los flecos para mojarle los ojos al que se lo lleve puesto. Tiene la boca zurcida y lo gastó tanto el tiempo que al trasluz del calamaco se ve la historia del dueño. Guampas, chuzas y facones lo llenaron de agujero, pero su filosofía siempre le puso un remiendo. De día con un celeste, de noche con un lucero. Yo pago por esa pilcha toda la plata que tengo. Sube una onza la oferta. Si no hay quien de más lo quemo, entonces cae el martillo en lo duro del silencio. Un joven se lleva el poncho. Y allí cerca el gaucho viejo está temblando de frío en una tarde de enero. Y piensa con amargura, ya no da criollos el tiempo. Así pierde en la bajada lo que ganó en el repecho. Una a una las ovejas, pilcha por pilcha el apero. Quisiera salvar del lote su mancarrón azulejo, pa' que lo agarre la noche en un caballo estrellero. Le queda no más que uno y se lo quema el martillero. Así termina el remate. Cobró su cuenta el pulpero. Ahora sí, al verlo de a pie tan amargado, tan deshecho, todos los rumbos arrollan los lazos de los senderos y son cuatro pialadores que están esperando al viejo. En cuanto quiera salir, lo van a dar contra el suelo. Entonces, aquellos mozos se acercan a defender. Y el maladino le dice entre temblón y risueño: todos compramos sus pilchas para salvárselas, abuelo. Aquí tiene sus espuelas, acá tiene su azulejo. Uno le trae en los brazos igual que un niño el apero, otro le entibia las manos con aquel poncho de fleco, y otro que no compró nada le estampa en la frente un beso porque sigue dando criollos, muy lindos criollos el tiempo.

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Luego en la siesta cansada, el día pierde su brillo. El sol parece un membrillo de semilla colorada. Las horas, como si nada, borran su tinte amarillo. Y se oye el canto del grillo que en la noche va a esparcirse su canto.

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17: 8 y 36 minutos. 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

0: Hola gente, muy buenos días. Aquí estamos comenzando esta mañana, este día jueves 27 de agosto. ¿Cómo les va? ¿Qué cuenta? ¿Cómo comenzaron el día de hoy? 38 minutitos, Marito, 38 minutitos de las 8 de la mañana. 11 grados en esta mañana. Por hoy nos espera una máxima de 19 y una mínima de 10 grados. Arrancando folcloreando por la primera hasta las 10 de la mañana con buena música. www.laprimerafm.com.ar. Algún temita que quedó del día de ayer, Víctor Velázquez. Algo de Sonia Vega, sé que nos pide Eli, que está del otro lado también. Aquí le mandamos un fuerte abrazo. Y mensajitos que empiecen a llegar en el día de hoy. 23-57-41-27-84, que ya te puedes empezar a comunicar. Hola Marito, soy el Negro Caro, quiero dedicarle a Elsa en el día de su cumpleaños, solamente Dios y yo, por Viaggi y Duval, gracias. Bueno, lo buscamos y lo vamos a ir compartiendo, por supuesto, en esta mañana. Bueno, ¿qué más se nos dicen por acá? Hola, buen día.
1: Buen día, Marito.
0: Buen día, Zulema, ¿cómo le va?
1: Muy bien, con esta lluviacita.
0: Bueno.
1: Tengo que abrir la ventana porque hacía un calor acá dentro.
0: Y bueno.
1: Bueno, con el mate, y hace mucho que me levanté.
0: Está bien.
1: ¿Podrías pasar Chacarera del Rancho?
0: Chacarera del Rancho, bueno, lo agendamos.
1: Bueno, bueno. Tenemos unos que pasar y bueno.
0: Después yo. Bueno, ¿cómo que no?
1: Bueno, que tengas un buen día, Marito. Hasta
0: gracias
1: luego.
0: Igualmente, gracias, gracias. Hasta luego.
1: Hasta luego.
0: 23-57-41-27-84.

0: Bueno, ¿qué más se nos dicen por acá? Hola, buen día.
1: Hola, buen día, Marito, ¿qué tal?
0: Buen día, ¿cómo anda tanto tiempo?
1: Bien, bien, viste, ya casi mejorando del todo, pero todavía hay que cuidarse.
0: Bueno, bueno, mejor así entonces.
1: Sí, la verdad que sí. Gracias a la ayuda y a la fuerza de mis nietos.
0: Bueno,
1: me alegro. Adelante.
0: Me alegro que así sea.
1: ¿Me podrías pasar un tema del chaqueño?
0: Algo del chaqueño, buscamos, ¿cómo no?
1: Y un tanguito por tu papá.
0: Bueno, en un ratito, ¿cómo no?
1: Listo, hasta luego, gracias.
0: Que tenga buen día, chao, gracias. Chao. Hasta luego.

0: Bueno, ¿qué más se nos dicen por acá? A ver, a ver.
1: De lunes a viernes, no te olvides.
0: Buen día, amigo Fede, ¿cómo le va? ¿Todo bien? Pasaba una buena zambita. Bueno, buscamos alguna zambita. Alguna zambita vamos a ir buscando ahí para Fede.

0: Tampoco se levanta tan temprano
1: Azulema.
0: No te creas todo lo que te dice.
1: Ay, Dios mío.
0: Pasate un temita y creo que hoy es el día de la radio, así que te mando un feliz día.
1: Hoy es el día de la radiodifusión.
0: Abrazo.
1: Muchas gracias, Luis. Un fuerte abrazo. Buen día, amigo. ¿Me pasaste algo de Cupayolo, mujer? Gracias. Lo pasamos ayer, amigo Ariel. Buscamos algún otro de Cupayolo, ¿eh? ¿Te parece? Buscamos algún otro de Cupayolo. Bueno, ¿cómo que no?

0: Bueno, ¿qué más? Tenemos por acá algo del Chaqueña Palavecino, agendamos. También, bueno, bárbaro. Esto es, a ver qué nos dicen por acá. Luis, también, A ver qué nos dicen. Buen día.
1: Barito, buen día, ¿cómo estás?
0: Buen día, ¿todo bien?
1: Bueno, pasate un temita, que estamos acá en una quinta trabajando y escuchando.
0: Bueno.

0: No, no sea jodido. Y se guarda con... No, no, eso no lo puedo decir al aire. Donde está trabajando Luis, me dice. No, no, eso no. Bueno, comenzamos. Mi viejo potro tordillo, Víctor Velázquez.
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0: Bueno, estábamos compartiendo la buena música de Sonia Vegas. ¿Qué más se nos dicen por acá? Buen día, Marito. ¿Me podrías pasar El Arte de Querer por Los Campedrinos? Bueno, Los Campedrinos junto a Eugenia Quevedo, que grabaron esa linda samba. ¿Cómo que no? Lo agendamos y lo vamos a ir compartiendo en un ratito. Bueno, ¿qué más nos dicen por acá? Buen día.
1: Muy buenos días, Marito. ¿Cómo andás?
0: ¿Todo buen día, bien? Eduardo, ¿todo bien?
1: ¿Me podrías pasar El Carro de los Sueños por La Yunta y Bruno Arias? Muchas gracias, Marito. Que tengas un buen día.
0: Bueno, gracias igualmente. Lo

2357 4127 84, para que te siga comunicando. Buen día, Marito. ¿Me pasás algún bello tema para el Gordo 10 y para mí que te estamos escuchando? Gracias y buen jueves. Bueno, gracias igualmente para ustedes. Y gracias por estar del otro lado sintonizando ahí la primera. Bueno, le vamos a dedicar algo lindo, por supuesto. Alguna chacarera, algo lindo que sé que le gustan por ahí. Así que, bueno, próximo tema, chacarera del rancho. Los nombradores del alba, lo compartimos en esta mañana, dale.

0: Bueno, estábamos compartiendo algo de Leo Miranda.
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0: Tremendo tema, compartimos el llanto de los Vidalas. Así que bueno, ahí estábamos. ¿Qué más nos dicen por acá? Buen día, amigo Mario, que tenga un bendecido día usted y toda la familia. Amigo Mario, ¿no me podrías pasar santafesino de veras? Que Dios los bendiga. Gracias igualmente, hermano. ¿Cómo que no? Lo agendamos. Vamos a ir buscando la versión de Mercedes Sosa. Por supuesto, ahí está. Agendado. Gracias, Diego. Un fuerte abrazo. Bueno, ¿qué más? Nos dicen por acá. A ver, buen día.
2: Mario, ¿cómo andás? Quiero que me pase algo de Soledad Pastorutti.
0: Bueno.
2: 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Samarito.
0: Ahí agendamos algo de Gila Sole también. Jeremías, comunicándose. Medio dormido me parece ahí, pero bueno. ¿Qué le vamos a hacer? Lo que... 23 57 41 27 84 el chaqueño para vecino.
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0: 7 minutitos, sé que nos separan de las 9 de la mañana, compartiendo algo de Juan Carlos Cupaiolo.
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0: Buen día, Marito, pasame el truco del amor. Carlos Ramón Fernández para Oscar, soy Esther, gracias. Buen día, Marito, pasale un temita de Abel Pinto para Nati y... Para Seba, Nico, de parte de Esther, gracias, Marito. Bueno, vamos algo de Abel Pintos también.

0: 23 57 41 27 84, para que te siga comunicando a través de un mensajito, un audio o una simple llamadita. Hola, buen día.
1: Buen día, Mario.
0: Buen día, Juan Domingo, ¿cómo le va?
1: ¿Cómo anda?
0: Bien, ¿usted?
1: Bien.
0: Bueno, me alegro. ¿Me
1: podría mandar pasar algo de Facundo Toro?
0: Facundo Toro, ¿cualquier tema?
1: Sí, una linda.
0: Bueno, buscamos algo lindo, bueno, entonces.
1: Bueno, que tengas muy buen día.
0: Bueno, hermano, muchas gracias igualmente, que siga bien.
1: Gracias.
0: Saluda a la familia, gracias.
1: Gracias, te han dado igualmente.
0: Gracias, gracias, hasta luego.
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0: Bueno, ahí estamos. Buen día, manito, pasate un tanguito para carnaval, gracias. Bueno, ahí tenemos algo agendado también ya.
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0: Vamos a ir buscando los campedrinos junto a Eugenia Quevedo. El arte de querer. Algo de Bruno Arias con la yunta también. Así que de a poquito vamos cumpliendo. Nos queda Mercedes Sosa, La Sole, Ramón Fernández, Abel Pinto, Facundo Toro. Bueno, algunos los tanguitos que también nos quedan en esta mañana. Los campedrinos y Eugenia Quevedo. El arte de querer.

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0: Bueno, estábamos compartiendo Bruno Arias con la Yunta, por supuesto. Muy bien, Buen día, Marito. Te escucho desde Villa Sauce. Pasame un temita de Carlos Ramón Fernández. Saludos. Bueno, un fuerte abrazo y gracias por estar del otro lado, sintonizándonos a través de www.laprimerafm.com.ar. Buen día.
1: Muy buenos días, amigo Mario. Que tenga un bendecido día. Jueves, que Dios te bendiga. Voy a toda la familia, que la pase bien.
0: Gracias igualmente.
1: Amigo Mario, ¿me puede pasar un tema, un tango? Se lo dedico a Sandra, que está trabajando hoy. Hoy siempre trabaja, bueno. Y bueno, que tenga lindo, hermoso día.
0: Bueno, cómo no, buscamos. 23-57-41-27-84 para que te sigas comunicando en esta mañana. 18 son los minutos que nos separan de las 9 de la mañana.

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Bueno, estamos combatiendo Mercedes Sosa, santafesino de veras, por supuesto combatiéndolo en esta mañana. 44 minutitos que nos separan de las 9 y compartimos unos tanguitos, dale.

0: Tres tangos, compartiéndolo, por supuesto, para todos ustedes. 53 minutitos y las 9 de la mañana. La Sole.
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57 minutitos y las 9 de la mañana nos despedimos del buen folclore con algo de Carlos Ramón Fernández, El Truco del Amor. Hacemos una tanda publicitaria, venimos con toda la música tropical. Si no me equivoco, creo que ahora a las 10 de la mañana había un corte de luz, programado, un corte de energía. Lo vamos a buscar bien por las dudas. Creo que era ahora a las 10 de la mañana un corte de energía. Informamos a nuestros usuarios de la mañana el jueves 27 que DEN realizará trabajo de mantenimiento en la subestación durante, bueno, efectuará, a ver qué dice. Dos microcortes, aproximadamente dos minutos o tres minutos. El primer microcorte alrededor de las 10 de la mañana, así que en un ratito posiblemente sea uno de los microcortes. Y el segundo aproximadamente a las 14 horas. Así que bueno, ahí está el aviso que nos da la gente de la cooperativa eléctrica de nuestra ciudad. Nosotros, mientras tanto, seguimos cumpliendo con nuestros oyentes, auspiciantes. Hacemos música tanda. Si vemos que no llegamos, bueno, obviamente se va a cortar. Buen día, Marito, y audiencia, muy bueno el programa. Pasate un temita de los chalchaleros para Marcelo Ramos Electricidad, que te estamos escuchando. Bueno, Marcelo, lo agendamos para mañana, Hoy ya nos despedimos con algo de Carlos Ramón Fernández, algo de los chalchaleros, ahí agendamos, para el día de mañana, por supuesto. Muy bien. Ahí está. Nos queda algo de Abel Pintos, algo de Facundo Toro. También eso todo para el día de mañana. Música tanda y volvemos, dale.

13 minutitos, sé que nos separan de las 10 de la mañana. Después de un pequeño corte de energía, volvimos. Ahí de a poquito vamos a ir normalizando todo. Estamos nuevamente a través de internet también.

0: Bueno, estamos compartiendo la música de Germain.
1: El señor Daniel Agostini con nosotros.

Ahí estamos compartiendo la buena música de La Conga junto a Daniel Agostini. Esos enganchaditos espectaculares. 23-57-41-27-84. Compartimos algo de la 2000.

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0: Ahí estamos, se compartiendo la música de Nahuel Vázquez. Este próximo fin de semana en el Club Huracán, junto a los Embajadores. Hola, buen día.
1: Buen día, Marito. ¿Qué pasa, Marito? ¿Todo tranquilo?
0: Buen día, ¿todo bien? ¿Vos? ¿Pasa
1: un tema?
0: Bueno.
1: Algo de Universo Paralelo.
0: Universo Paralelo. El
1: Móvil 1.
0: Bueno.
1: Qué gente más camperita, ¿no? El Móvil 1. La verdad que los del Móvil 1 son un crack.
0: Bueno, dale. Che, ¿cómo?
1: ¿Qué pasa?
0: Sí.
1: Para tirar para arriba.
0: Son buenos. Son buenos, ¿no? Hola, buen día.
2: Buen día, Mario.
0: Buen día, Juan Domingo.
2: Buen día, ¿cómo anda?
0: ¿Todo bien, usted?
2: ¿Me podrá pasar algo de los Palmeras?
0: Los Palmeras, bueno.
2: Bien movidito.
0: Bien movidito, bueno. Un
2: para mi nieta Romina.
0: Dale.
2: Que me está escuchando.
0: Sí.
2: Y para la chica de la escuela.
0: La chica de la escuela, bueno, muy bien.
2: Muchas gracias, que tengas muy buen día.
0: Gracias igualmente, un abrazo.
2: Gracias.
0: Hasta luego, gracias. ¿Qué, le viste el partido de anoche o no?

23 57 41 27 84, para que te siga comunicando en esta mañana. Para que estamos hasta las 12:30 del mediodía en el día de hoy.

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0: Bueno, estamos compartiendo la música de Los Palmeras, ¿eh? Ahí va la chica que lo estaba solicitando, Juan Domingo, en esta mañana. Marito, me pasás un tema de Quino para carnaval. Gracias, ¿eh? De 10 la radio. Bueno, muchas gracias.
1: Sí, sí, lo miré al partido.
0: Ah, lo miraste, ¿eh? ¿Qué?
1: ¿Cómo? Sí, sí, lo miré al partido.
0: Ah, lo miraste. Sí.
1: El equipo de la Rivera, River Plate, el más grande de Argentina. Y son racha, Marito.
0: Son racha, bueno.
1: Se gana, se pierde, se gana, se pierde.
0: Exacto.
1: Pero hay que saber ganar y perder. Nosotros asumamos cuando perdemos. No como algunos que pierden y hablan de los árbitros, hablan, no sé, hay que saber ganar y perder en la vida.

Ahora el tipo es comentarista de deporte. ¡Oh, es completo! ¡Mamá! Y en cualquier momento me hace una columna acá para la radio, ¿viste? Me hace una columna de deporte. Es completo. No, es completo. ¡Qué lo tiro! ¡Dios mío!

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0: La buena música de Otra Nota. Marito, ¿me pasás el tema de Los Palmeros con Los Caligari? ¿Lo nuevo? ¿Nuevito, eh? Dale, lo buscamos. Hola, buen día.
1: Marito, ¿me podrás pasar algo de Osvaldo Corazón Gaitán? Muchas gracias, Marito. Mi amor.

0: Bueno, que a ver qué nos pidió. Vamos vuelta.
1: ¿Me podrás pasar algo de Osvaldo Corazón Gaitán?
0: Osvaldo Corazón Gaitán.
1: Gracias, Marito.
0: Bueno, ¿cómo que no? Próximo fin de semana se viene Osvaldo Corazón Gaitán, ¿eh? Próximo 5 de septiembre. Buen día.
2: Muy bien, Marito, por la música que está pasando, amigo. Buen día, buen día, buen día. Que tenga un excelente día. Jueves, Marito Gusto, de Carlos Tejedor, provincia de Buenos Aires, la 89.1. Aguante, aguante, Marito Gusto. Sí, sí, sí. La mejor radio de todo el país. Una música impresionante están pasando acá.
0: Hola, muchas gracias, hermano. Qué grande Picaca, ¿eh? Seguimos compartiendo buena música. Hacemos una tanda publicitaria, ¿te parece? Los Palmeras y los Caligari. Esto es lo nuevo. Lo compartimos, tanda, y ya volvemos, dale.

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0: 22 minutitos, sé que nos separan de las 11 de la mañana la música del maestro Osvaldo Corazón Gaitán. Próximo sábado 5, próximo fin de semana, sábado 5 de septiembre, festejando el aniversario del Club Argentino. Junto a Tito Llamarada Acuña, Tito Acuña, espectacular, el del Yandi. Próximo sábado 5 de septiembre, recordá, 5 de septiembre llega Osvaldo Corazón Gaitán y Tito Acuña. Este fin de semana bailamos con Nahuel Vázquez y los embajadores en el Club Huracán,
1: A todos los borrachos que les gusta el Fernet, los manitos ahí, yo quiero ver. A todos los borrachos que les gusta el Fernet.
0: Hola, buen día.
2: Gracias por pasarme el tango, Marito. Ahora quiero que me pase algún tema de Leo Mattioli. Muchas gracias, mi amable. Y que tengan un lindo, hermoso día.
0: Bueno, agendamos algo de Leo Mattioli. ¿Cómo que no? Dale. Buen día, Marito. Pasate un temita de Pocho La Bandera para Hugo el Peca González. Dale.

Hola amigo, buenos días, buen jueves, ¿cómo estás? Acá estamos escuchando, hoy terminamos temprano de tender las camas. ¿Me pasarías el Rey Pelusa Corazón de Acero? Gracias amigo, y hoy te esperamos 19:30 horas, por supuesto. Hoy estamos con música del recuerdo, esta tarde noche. Hoy 19:30 horas, música del recuerdo.

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0: Ahí estamos compartiendo la buena música de Pocho La Pantera, que lo estaban solicitando. Bueno, ahí vamos cumpliendo de a poquito. Marito, mandale un temita para Susana, que hoy está cumpliendo años. ¡Feliz cumple, Su! ¡Qué grande, Susana, hoy cumpliendo años! ¡Feliz cumpleaños ahí, de parte de toda la familia! Ahora le vamos a dedicar una buena cumbia para que baile. ¿Qué más se nos dicen por acá? Buen día.
1: Buen día, Marito, ¿cómo andás? Acá todo bien. Marito, vamos a pasar un tema de los magos. La picarona. Listo, Marito, acá te estoy escuchando. Gracias, Marito.
0: Bueno, dale, agendamos ir la picarona también al estilo de los magos. Buen día.
2: Buen día, Marito, buen día, buen día. Pasame un temita de la nueva luna. Ahí para Fausto Busto, que está trabajando en la pescadería full.
0: Bueno, ahí está, buscaremos algo de la nueva luna también, ¿eh?

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Y le empezamos a poner buen ritmo. Dale, dale, dale, que estamos llegando al mediodía ahí para Susana, que está cumpliendo años en el día de hoy. A bailar, a bailar. Festejando el cumple. ¡Vamos, Susana! ¡Feliz cumple! Corre la silla, corre la mesa, dale.

Y eso sigue, sigue, sigue, dale eso. Hola Marito, buen día, recién llego de trabajar. Pasate un temita para mi amiga de Colonia Seré.

0: ¡Qué hermosas cumbias, Marito! ¡Qué hermosas cumbias! ¡Bien bailable!
1: ¡Bien de
0: acá
1: baile!
0: ¡Con la escoba! ¡Eso! ¡En el galpón! ¡Tranqui nomás, bailando! ¡Me falta el compañero, Fabico, para bailar!
1: ¡Ay, ay, ay, ay!

23 57 41 27 84. Vamos. Marito, la danza de los mirlos, por los mirlos, dale, dale.

Magos. Hacemos una tanda última de este mediodía. Música tanda y volvemos, dale, para hacerte compañía con algo de la Nueva Luna, algo de los Mirlo y por supuesto hasta las 2:30 del mediodía.

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Ahí estamos, compartiendo la música de La Nueva Luna, por supuesto. Tema que también lo estaban solicitando en esta mañana. 23-57-41-27-84. Para que te sigas comunicando en esta mañana, últimos minutitos.

Ahí estamos compartiendo la música de la danza de los mirlos. Decime si no mueve el esqueleto con este temita. Qué grande, por Dios. Che, le mandamos un saludo enorme ahí para Alma. Un temita para un saludito para Alma, que anda media melancólica de Curaró. Sintonizando ahí www.laprimerafm.com.ar. Vamos, Alma, arriba.

23 57 41 27 84. Le damos suavecito, suavecito, suavecito. Sigue, sigue este baile. Ahí Estela, que está meta a bailar, dice el otro.

0: La música de Bataclan sonando junto a Ever Ledesma. Esto bien de baile,
1: muy bueno, Marito, los temas que están pasando. La verdad que la rótula no me da más. La, no me da más la rótula.
0: Ay, mamá, ingrase, ingrase, ingrase. La música.

0: 15 minutitos, sé que nos separan de las 12 del mediodía.
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0: La buena música de la FH Mendy, buen día.
1: Buen día, Marito, buen día, hermano. ¿Cómo está, mi gordo?
0: ¿Todo bien?
1: Ah, claro, sí, me levanto, Marito.
0: Ah.
1: Me había levantado hoy temprano, pero como...
0: Sí, ¿qué pasó?
1: Cuando prendí la radio vos dijiste que se iba a cortar la luz y se cortó nomás.
0: Ah, sí, sí,
1: y volví
0: sí.
1: a acostar y...
0: Ah, mirá.
1: Pensé que era hasta la una, las dos.
0: No, amigo, no, no.
1: Se ve que ha venido la luz. Bueno, un abrazo, toque, Marito. Anotame.
0: ¿De qué?
1: Pasame el tema de los de fuego.
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0: Ay, Dios mío, yo que vos, Flotito, si recién te levantás, seguís durmiendo, Claro, si ahora a las 2 de la tarde, 2 de la tarde, va a haber otro cortecito de energía también de 2 o 3 minutos. Nosotros nos vamos, dejamos en compañía de buena música. 1:30, 2:45 llega Federico, enganchamos. Pero recordá que a las 14 horas otro cortecito de energía también, ¿eh?
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0: Se viene Federico hasta las 4:30 de la tarde, luego la mejor música tropical. Y por supuesto que hoy vuelvo con música del recuerdo, 19:30 horas. Hasta las 21, luego Gaby y luego la Popu a partir de las 22. Mañana volvemos también pasadas las 8:30. Chau, gente. Nos encontramos hoy por la tarde, 19:30 horas. Chau.

Se viene Federico hasta las 4:30 de la tarde, luego la mejor música tropical. Y por supuesto que hoy vuelvo con música del recuerdo, 19:30 horas. Hasta las 21, luego Gaby y luego la Popu a partir de las 22. Mañana volvemos también pasadas las 8:30. Chau, gente. Nos encontramos hoy por la tarde, 19:30 horas. Chau, chau.

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3: Qué suerte que está la radio de Monte, cómo lo extrañaba.
4: Y pásame pasito a pasito.
5: Hola, Fede, querido amigo. Te deseo lo mejor y el mejor programa de teatro.
6: Fede, qué lindo estuvo el último conjunto que actuó.
7: Hola, Federico, ¿cómo te va? Buenas tardes. Pasar el bonito, pero estamos trabajando acá.
1: ¿Qué más, capito?
8: Ah, bueno.
9: Me dejas un tema lindo, por favor. Gracias, Fede.
10: Pasame un tema de la Chimendi. Me enamoré de un imposible para mí.
11: Hola, Federico, buenas tardes. ¿Me puede pasar el reservado de Garrido para ver el grupo?
1: Para la música.
12: Ahora tengo WhatsApp, amigo. Si querés pasarte un temita a Santa Marta, ya estoy remoderno, ¿lo viste?
13: Te mando saludos y un saludo para todos los oyentes de Sensicito y Alpargata. Dedicando un tema, al que vos quieras.
3: ¿Cómo? Te escucho todo cada tanto cuando estás. Qué contenta que estoy. Me dice la negrita.
6: Buenísimo, buenísimo, buenísimo.

Hola, hola, hola, hola, hola, hola, hola, ¿cómo les va? ¿Cómo andan? ¿Qué tal? Buenas tardes, bienvenidos, bienvenidos, señoras y señores, a la tarde de la radio. ¿Arrancamos?

0: ¡Qué lindo la radio! ¡Qué lindo!
1: Regalarle una canción a este loco corazón, a este loco corazón que sueña.
0: Buenas tardes, bienvenidos. ¿Cómo les va? ¿Cómo andan? Hola.

0: Bueno, la radio te acompaña, no te deja nunca. Claro que sí. Bueno, acá estamos para acompañarnos, para hacer juntos la tarde de la radio. En el día de la radio. Sí, señor, día de la radio ya. Hoy. Vamos. Bueno, hoy es el día de la radiodifusión en Argentina. Se celebra cada 27 de agosto. En recuerdo de la primera transmisión radiofónica en todo el país. Por supuesto, Los Locos de la Azotea fue el primer programa radial allá por 1920. Un grupo conocido como Los Locos de la Azotea realizaron la primera transmisión desde la terraza del Teatro Coliseo en la ciudad de Buenos Aires. Bueno, este grupo de personas estaba integrado por Enrique Telemaco Susini, César Guerreico, Luis Romero y Miguel Mujica. Muy bien, bueno, Los Locos de la Azotea. El primer programa, por eso, en homenaje, es el día de la radio, hoy, 27. Así que vamos a estar festejando, porque la radio la hacemos entre todos, ¿no? La radio la hacemos ustedes, nosotros, la buena música, los lindos mensajes. En la era de la tecnología, la radio todavía sigue viviendo. En la era de la digitación, en la era de lo ya, pronto, rápido, ahora, todo al alcance de la mano, porque si querés escuchar un tema, lo tenés al alcance de la mano. Porque si querés escuchar la canción que vos quieras, la que vos quieras, la tenés al alcance del celular, la tenés ahí, pup, pup, la googleás, la buscás, la escuchás y ya está, ¿no? Pero la radio encierra otra magia. La radio encierra otra magia que no te lo da el teléfono. ¿Qué es esto de interactuar, no? La radio fiel amiga, claro, fiel amiga la radio, porque te da eso de interactuar, porque también al alcance de la mano está mandar un saludo. Mandás el WhatsApp a tu amiga, a tu amigo, y le decís, hola, ¿cómo estás? Y te pones a conversar por WhatsApp. No simplemente, viste, le mandás saludo, pero por eso la radio encierra, en tiempos que está muy difícil para la radio, pero aún se conserva. Aún se conserva la radio, aún se conserva entre los oyentes. La radio siempre está, ahí, pegadita, en un rincón, arriba de una estantería. La radio siempre está, arriba de la ladera. ¿Dónde? Está ahí. Te acompaña para la gente que trabaja. Por eso decimos que compite la radio con muchas cosas, ¿no? Pero mantiene aún su magia la radio. Así que bienvenidos a este día. Vamos a celebrar, festejar el día de la radio. Saludamos a todos. Mi nombre es Federico Hughes. Buenas tardes. Y les cuento, vaya, de aquel primer programa de radio. Hace ya tantísimos años que he perdido la cuenta, desde el año 98. En aquella vieja radio federal de San Miguel del Monte, con casi 5 computadoras, con los cassette, con algunos primeros CDs de aquella época, con los papelitos en la urna, en la entrada de la puerta, en la entrada de la radio, en la recepción, ¿no? Trayendo los saluditos, los radiomensajes. La radio es parte de mi vida, sin duda, sin duda.
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0: ¿Cuántas? Ahora que veo algunos mensajitos por acá de gente de San Miguel del Monte, ¿cuánta gente de San Miguel del Monte cuánta gente de San Miguel del Monte que en aquellos momentos eran tan chiquitines y chiquitinas en el año 98 que llegaban con un papelito a la radio de 6, 7 años, 5, 6, 7 años. Y hoy tenemos el honor de encontrarnos en el Sencillito Bailando, ¿no? Qué lindo también, ¿no? Y recordar esa época. Bueno, a ver. Vamos que arrancamos. Bienvenidos. Bienvenidos, señoras y señores. Comenzamos la tarde, abrimos el programa. Qué lindo, ¿eh? Cuántos temas también dedicados a la radio, ¿eh? Cuántos temas. Abrimos 22, 26, 68, 91, 36. Hoy nos acompañan más que nunca, ¿eh? Porque la radio siempre está. La radio siempre está, sí, señor. Bueno, arrancamos. A ver, a ver, a ver, a ver, a ver. ¿Qué tenemos por acá? Que empiezan los saludos. Te dije la línea para estar en contacto. 22, 26, 68, 91, 36. A ver, a ver qué tenemos. Anda Santi por ahí que nos ha dejado también la frase del día. Santi nos ha dejado la frase del día.
2: Escuchar la radio es mucho más que una decisión inteligente. 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
0: Muy bien, bueno, claro. A ver qué arrancamos. Anda Santi, decíamos por ahí, anda Santi, que nos pide Alejandro Fernández. Eres lo que no se olvida de Alejandro Fernández nos pide. Bueno, ahora vamos a comenzar con eso. Nos deja la frase del día también de hoy. A ver, pueden hablar mal de mí todo lo que quieran. Pueden hablar mal de mí todo lo que quieran, dice Santi. No hablen conmigo, se los agradezco. Dice, pueden hablar mal de mí todo lo que quieran. Mientras no hablen conmigo, se los agradezco. Dice Santi, por acá, otra frase que nos deja. Si nunca sanás lo que te hirió, sangrarás sobre las personas que nunca te cortaron, dice Santi. Muy bien, bueno, así comenzamos, así arrancamos la tarde de la radio y como siempre, tempranito, Santi nos está escuchando, tempranito Santi con el WhatsApp para ser el primero. Hola Lela, Lela está haciendo unas tortas fritas, así que hoy vamos a estar de tortas fritas en la radio con mate. Vamos a ir poniendo ya el agua para tomar unos ricos mates con unas ricas tortas fritas. Así que en un ratito vamos a estar contándoles cómo van a estar las tortas fritas de Lela que ya está, cocinando. Espectacular. Arrancamos la tarde, señoras, señores. Santi nos saluda como siempre desde Carlos Tejedor, desde tempranito con la radio para ser el primero. Dice Santi, nos cuenta que nos sintoniza todas las tardes y que está escuchando a esta hora también. Bendiciones para todos. Nos pide, bueno, en esta ocasión, lo que no se olvida, te sintonizamos todas las tardes. Dice, vamos, que es muy jueves 27 de agosto de este año 2026. Comenzamos, día de la radio, arrancamos. Quédate con nosotros, así iniciamos la tarde. Bienvenidos.

0: Bueno, arrancamos, sí señor, ahí comenzamos la tarde. Lo pedía Santi, saluditos entonces para Santi. Así arrancamos la tarde de la radio. Vamos que seguimos por acá con más saluditos, con más mensajes. A ver qué nos dicen los mensajitos de WhatsApp 22 26 68 91 36. Por ahí anda Dorita, que nos pasa algo para el día de la radio también, Dorita. A ver qué es lo que nos comparte por aquí. Ahora lo vamos a disfrutar también con ustedes. ¿Qué dice Dorita? Buenas tardes. Hola. Hola, Dorita.
1: Hola, hola.
0: A ver, Dorita está por aquí. A ver qué dice Dorita. Dale, ahora sí. Dorita, decime. Para que vamos de cero con el mensajito que nos está enviando Dorita desde Saladillo. Bienvenida a la tarde, Dorita, por supuesto. A ver, vamos que seguimos, vamos actualizando por aquí los mensajitos. Fede, ¿cómo estás? Muy buenas tardes, pasame un tema de Marcelino, que estoy escuchando la radio, dice, buenísimo el programa, bueno, muchas gracias. Ahora vamos a ir con la música de Marcelino.
1: Hola, Federico, buenas tardes, ¿cómo estás? Hola. Bueno, que tengas un lindo y bendecido día, feliz día de la radio. Ahí te mandé una fotito de una, ¿te acordás? La espica vieja.
0: Pero mirá vos.
1: Yo tenía 17 años cuando me regalaron una.
0: Mirá, ¿viste?
1: Mirá, tengo 70.
0: ¡Qué radio!
1: Fíjate la cantidad de añitos que tiene.
0: ¡Qué viejita!
1: Por eso la publiqué, me la saqué porque me llenó el alma de recuerdos.
0: Claro,
1: bueno, que tengas un lindo día.
0: Bueno.
1: Acá está queriendo salir el sol. Así que bueno. Y no llovió mucho, 8 milímetros, 10, muy poquito. Y muy tranquilo, gracias a Dios. Así que bueno, si llegás, yo te voy a pedir por Fer Foglia con el corazón en la mano.
0: Bueno.
1: Le mando un gran saludo a todos los gran hermanos.
0: Ahí está.
1: Abuela Chiquita, María Juana, ajá, Susanita.
0: Para todos.
1: Tio Chirola, Cucho, Don Irineo y Olga. Bueno, para todos un enorme, enorme saludo. Y no te voy a decir más nada, porque no debe estar muy de humor hoy. Anoche fue una noche media cruel, pero...
0: Ay, ni me conté.
1: Por esas caídas hemos pasado tantas veces. Yo que soy de Boca.
0: ¿Qué pasó? ¿Qué
1: no
0: pasó
1: te,
0: anoche?
1: No te voy a dar mucho detalle.
0: ¿Qué pasó así anoche? Que, bueno,
1: listo, saludos para todos, Dorita. Chau, chau, yo las tres me voy. Chau, chau.
0: Hasta luego, Dorita, hasta luego. Gracias por tu mensaje. Bueno, ¿qué pasó con River anoche? Se queda sin técnico River, ¿eh? Se queda sin técnico River. Ya está decidido. Se va el Chacho Coudet. Muy bien, bueno. Queda sin técnico River. Así que vamos a ver si podemos encontrar un técnico. Bueno, a ver. Vamos con más saludos.
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0: Bueno, por acá Andarela.
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0: A ver, ¿qué dice?
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0: Ay, Dios querido, claro, no hagas mucha propaganda. Bueno, ahí Lela que estuvimos hablando el otro día, qué grande Lela. Lela, Lela nos conoce también de toda la vida. Grande Lela, le mandamos un gran cariño para ella y toda su familia.
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0: Bueno, a ver, anda el Panza González por ahí. Vamos, Pancita, todavía también anda el Panza González en la tarde. Anda Ricardito Becker. A ver qué dice Ricardito Becker. Anda Carlitos Pevay también por ahí, saludos.
4: ¡Ahora sí! ¡Ahora sí! ¡Ahora sí se va a largar el acontecimiento radial del Sencillito y Alpargata! Buenas tardes, Federico Gio, a toda la gente del otro lado que ya está, debe estar sintonizando. De San Miguel del Monte, en todo conurbano, en toda la Atlántida, Argentina, Cursú Cuatiá, Villa Fiorito, en todos los lados. ¿Cómo les va, Federico Q? Bueno, ahora va a empezar el teleteatro de la hora 14 hasta las 16:30. Vamos a ver lo que va a acontecer, lo que va a suceder. Porque lo que ha llovido a la noche.
0: Ha llovido bastante, ¿no?
4: De manera caer agua. Pero bueno, por lo menos no vuela tierra. O ya estaba empezando a volar claro. tierra en varias zonas. Ya por lo menos ahora no hay barigüí.
0: No hay barigüí.
4: No hay mosquito, no nada. Barigüí. ¿Quién está en el aire?
0: ¿Quién?
4: Federico Giu, el sencillito de Alpargata y toda la gente del
0: en
4: otro
0: el día
4: lado.
0: De la radio.
4: Va a empezar el teleteatro de todas las tardes.
0: Vamos con el teleteatro.
4: Es un teleteatro.
0: Poca radio teatro.
4: Música, ya hemos divisado que con todos los chamamés y los charlestones hay poca música, pues tío Chirola va a tener que empezar a hacer
0: ajá.
4: nuevos temas. Lo va a agarrar Sadaic.
0: Lo va a cocinar.
4: Hay
0: lo
4: que
0: va a cocinar.
4: Hacer buenos temas.
0: Hay que...
4: Porque la gente, Federico.
0: A ver.
4: Últimamente está hablando mucho. No sé si te has observado.
0: Conversadores.
4: Que son los discursos muy largos, más largos que el presidente, el de la motosierra.
0: Están conversadores.
4: Bueno, vamos a comenzar a hablar.
0: Dale.
4: Que vamos a escuchar lo que va a acontecer, lo que va a suceder. Vamos a meterle,
0: ver.
4: Federico.
0: Vamos.
4: Vamos a meterle, Federico.
0: Vamos.
4: Vamos a meterle.
0: Vamos a meterle.
4: Agua caída, ¿cuánto? Agua caída, ¿cuánto? No. Algunos milímetros.
0: Algunos milímetros.
4: Bueno, vamos a arrancar.
0: A ver, me van a decir.
4: Vamos a arrancar.
0: Vamos. Vamos a arrancar. Che, me dicen cuánto ha llovido.
4: Cierto, que es el día de la radio.
0: Claro.
4: Claro, hacer el día de la radio, Federico, tío Chirola. Hay que hacer un llamado a la solidaridad.
0: Ajá.
4: Se ha perdido un ciudadano. Se lo debe haber tragado un guardaganao. Debe ser San Martín. No se encuentra más. San
0: no
4: Martín
0: se
4: ha perdido. Ha quedado tapado bajo la tierra. Le ha arrojado el agujero al guardaganao y ha quedado metido por ahí.
0: No, en serio.
4: No se ve más, no se siente más. No sé qué le habrá pasado a ese ciudadano.
0: Atención.
4: Si alguno lo ha visto, le da recompensa un lote de palos y algún guardaganao le da recompensa.
0: ¿A dónde está?
4: Si lo llegan a ver.
0: ¿A dónde está San Martín?
4: El hombre de la guitarra, el de las cuerdas iguales.
0: ¿El de las cuerdas iguales? ¿Qué? ¿No cambia el tono? ¿Cómo las cuerdas iguales? No tiene... Mi, la, sol, re, si, mi, ¿no tiene la guitarra de San Martín?
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0: Qué linda canción. Interpretada por Kino en esta ocasión.
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0: Estamos en San Miguel del Monte, estamos en Radio Frecuencia. Bienvenidos.

0: apretadito.
1: Abrázame, amor.
0: Abrázame, amor. Abrázame. Hola, Fede querido. ¿Cómo estás?

0: Ya tenemos tantos mensajitos por acá por descargar en el día de hoy. Espectacular, gracias por los saludos, ¿eh? Gracias por los saludos en el día de la radio.
1: Buenas tardes, Federico.
0: Hola.
1: ¿Cómo le va?
0: Bien.
1: Bueno, acá un saludo desde General Belgrano. Acá estamos firmes, escuchando el programa como siempre. Y a veces metiendo la cuchara, ¿vio? No me gusta hablar mucho, pero bueno, algo decimos.
0: Bueno, menos mal.
1: Y tratamos de pasarla lo mejor posible que se pueda.
0: Uh-huh.
1: Riéndonos. Y vuelvo a repetir, faltándonos el respeto con respeto. A veces la broma pesada con quienes no nos conocemos de mucho tiempo pueden confundir en verdades que realmente no tienen nada que ver. Por eso muchas veces digo que la broma pesada se hace entre gente que se conoce, porque si no, vienen los malos entendidos, ¿no? Bueno, Federico, en este día de lluvia y muy triste, la verdad, un día muy triste, se nos ha marchado un gran amigo de este mundo, quien la luchó y la luchó, pero esa enfermedad es terrible, es terminal, y muchos no la pueden evitar. Se lo fue el amigo Lalo Pereira, aquel amigo que emitía buenas palabras, aquel amigo que tuve la oportunidad de trabajar junto con él, de charlar, escuchar sus palabras, sus ideas y su forma de ser, junto con su hermano también, que también en paz descanse, que también se fue por una enfermedad terminal. Y bueno, y el saludo grande a la familia que está acá, a su hermano y a su hermana, mi más sentido pésame. Y bueno, una triste noticia de un gran amigo.

0: Hola Federico, soy María de Magdalena. Acá el día llovió, ahora está saliendo el sol. Y bueno, todo así la cosa. Y viva la radio, porque es una compañía, por lo menos para mí es mi compañía. Yo acá estoy en mi comedor diario y tengo puesta la radio en una silla acá al lado mío y escucho todo el día. Yo televisión no prendo. La prendo ya lo último, a eso de las 8:30 a las 9 de la noche. Pero si no, todos los días con la radio, desde la mañana a la noche con la radio. Bueno, buen programa y saludo a todos los oyentes.
1: Federico, buenas tardes, feliz y bendecido jueves para vos, tu familia y tus oyentes. Mis cariños para Labo, Martita de las Flores y su hijo, para Gracielita de Necochea, para Doris, para María Lourdes, para Susanita de Tres Arroyos, para Dorita de Saladillo, para la abuela chiquita, para Irineo y su esposa Olga, para el gringo de Lobos, para Cucho, Lucía y su familia, para Anita de Riestra, para Martita y Joana de Pedernales, para Silvana y bueno, para todos los gran hermanos. Cariño grande para Marianito y su familia. Y también para el genio de las cumbias, el tío Chirola. Y hablando del tío Chirola, mi pedido de hoy es una cumbia de él. La carta que me encanta o cualquiera, porque todas me gustan. Y bueno, y se los dedico a todos los gran hermanos, deseándoles que tengan una muy buena tarde. Y a vos, Fede, que tengas un muy lindo programa. Y bueno, y feliz día, porque hoy es el Día Nacional de la Radio, ay, perdón, Radiodifusión. Así que feliz día para vos y para todos los que componen la radio. Que lo pasen lindo. Gracias, María.

0: Muy bien, bueno, ahí estábamos cumpliendo con María Juana. Ahí estábamos cumpliendo con María Juana. Bueno, nuestros saludos. Y acompañamos en el sentimiento a toda la familia de Lalo Peralta, un gran oyente también que teníamos en la radio, siempre nos pedía alguna canción, así que agradecemos y le damos un fuertísimo, fuertísimo abrazo a toda su familia y amigos. A ver, por acá tenemos más saluditos, más mensajes que nos van llegando a la tarde de la radio. Ana Graciela también por ahí, ahora la vamos a saludar. Bueno, le vamos a pasar un tema de Marcos Miguel, Paralela. Paralela, que está escuchando la radio, nos pide un tema de Marcos Miguel, porque sin ese tema no salen las tortas fritas, aparentemente. Bueno, ahora vamos a pasar el tema. Nos dice, mi tema, Fede, de Marcos Miguel, solo por eso te cambio las tortas fritas, dice Lela. Bueno, le mandamos un gran beso para Lela. Carlitos Pevay anda por acá, dice, hola Federico, ¿cómo estás? Nosotros también somos Susana y Carlitos Pevay de Saladillo. Pasame aquellos besos que te di por Beto Orlando. Hola, ¿cómo estás? ¿Me podés pasar un tema? Saludos para la abuela chiquita, saludos a todos y los gran hermanos. El radio es nuestra alegría. Yo vivo escuchando radio todo el tiempo. Es mi compañero, la radio. Rosa de Cachari, bendiciones para todos. Por acá está Marucha también, que ha hecho tortas fritas. Marucha también. Quiero escuchar a Mato, dice. ¡Ay, Dios! ¿Cómo estamos con las tortas fritas hoy?
1: Quizás me dediqué demasiado a mi trabajo, que descuidé a la mujer.
0: Bueno, Santi ahí nos manda una foto que cuando, en la época que él también hacía radio, Santi, mira vos, qué bien.

Hola Federico amigo, soy el loco de la motosierra. Qué hombre campero es Ricardito Becker. Becker me hace reventar de risa. Qué hombre campero, qué hombre gaucho. Eso es lo que sirve, hermano. Esa energía. A ver, chiquita, levanta el ánimo, chiquita, que vos sos la número uno. Metele guacha, chiquita, contate unas historias tuyas. Yo conocí un hermano tuyo que era cartero acá en Las Flores, chiquita. Falleció hace unos años, era muy amigo mío. Era cartero acá en Las Flores. Un viejo mentiroso igual que yo. Vamos, chiquita, levantá ese ánimo. Aparecé con tus ocurrencias, que es lo más sano y lo más sagrado que hay en la vida. Ricardito Becker, sos un fenómeno, hermano. Te lo dice el loco de la motosierra.

0: ¿Qué tal? Buenas tardes, señor Federico Yu. Le habla el guaraní de la cumbia, que estaba ausente por razón de trabajo, porque estoy laburando muchas horas.
1: Apareció.
0: Salgo a 6 de la mañana, vuelvo 8 de la noche.
1: Apareció.
0: Porque la situación tardaba y hay que laburar más ahora porque la plata no alcanza, pero bueno. Encima no me puedo jubilar porque pagué toda la vida impuestos con el monotributo como contratista, pero bueno, no sé ahora qué saltó. Bueno. Así
1: El
0: que,
1: cordero saltó.
0: tratando de salir adelante. Por ese
1: Bien.
0: motivo no lo podía escuchar porque vengo de noche del trabajo y extrañaba su edición. Así que hoy, gracias a Dios, como llovió, aprovecho a descansar porque vengo laburando a full. Y bueno, lo mejor es tema que usted tenga y que sea un éxito su programa. Y abrazo y
1: Gracias.
0: saludo de Guaraní en la Cumbia.
1: Muchas gracias.
0: Está complicado el Guaraní en la Cumbia.
1: Está complicado.
0: Tener empleado y gastar en vehículos y máquinas.

0: No está fácil para laburar por cuenta de uno, pero bueno, hay que seguir luchando, Federico. ¿Qué va a hacer? No hay que bajar los brazos. Si puede, señor Federico, de Marcelo Colman, o de también de Checho Fontana, o
1: el teléfono.
0: También Marco Miguel, que esté desconectado totalmente con ustedes por razón de trabajo. Maldigo la hora puta que elegí ser contratista. Pero bueno, hay que luchar nomás, Federico. Vámonos.
2: Bueno,
0: encima tuve que despedir a los empleados porque no me cierran los números. Y ahora me hicieron juicio. Está complicado, bueno, por eso no tengo ni más ánimo adelante. A veces ni ganas de seguir cantando.
2: Claro.
0: Pero ya voy a salir adelante, Fede. Tengo ganas de subirme en el escenario de sencillito y a salir.
2: Te van a hacer cantar, Guaraní.
0: El fin de que viene, no, pero el otro quizá vaya.
2: Bueno.
0: Me despejo un poco, amigo, porque...
2: Venga.
0: Yo no sé si el gobierno, no sé qué carajo pasa, pero no somos apoyados los que trabajamos. Ah, cierto, sí. Feliz día de la radio para vos, Fede. Ah, sí.
2: Bueno. Bueno, la música de Marcos Miguel. La música de Marcos Miguel cuando... Paralela, cuando el corazón se enamora.

0: razón.
1: Muy bien, bueno, ahí está la música de Marcos Miguel, Cuando el corazón se enamora. Buenas tardes, Federico. Quiero agradecer a todos los que me saludaron por mi cumple, por la emisora, dar las gracias por su tiempo y saludarme. Gracias, Federico Ibero, por poder conocer tanta gente en el Sencillito y de Alpargatas, dice Cristina Eva Carranza, que estuvo cumpliendo años ayer, así que agradece a toda la gente que la estuvo saludando por la radio, por la emisora, y dar las gracias, por supuesto, a toda la gente que estuvo tomándose su tiempo para saludarla. Gracias, Fede Ibero, por poder conocer tanta gente en el Sencillito. Ya lo creo, Federico, una radio es la mejor compañía, dice Cris. Ya lo creo, Federico, la radio es la mejor compañía. Te mando un audio y escuchalo vos. Bueno, ahora lo vamos a escuchar. Gracias, Cris. Saluditos para vos también, Saluditos para vos, Cris. Gracias, y espero que haya pasado lindo el día de su cumpleaños. Por acá anda Blanquita. Hola, Fede, feliz día de la radio. Blanquita, saludos a todos ustedes, dice Blanquita. Muy bien, por acá la radio la hacemos entre todos, Eso es lo importante, porque la radio sin oyentes no sería radio. Sin mensajes, sin saludos, sería un programa muy, muy enlatado, ¿no? Muy hermético. Programa muy cerrado, con poca empatía, diría yo, ¿no? Con poca llegada. Hola, Fede, pasame un tema de Huguito Flores para la gente de River. Muy bien, ¿te hubieras ido antes? Checho, Chacho, ¿te hubieras ido antes? Bueno, ahí está, para la gente de River. ¿Qué pasó con River? No llegó River anoche tampoco por penales. Perdió, anda la abuela Martita por ahí. Saludos para la abuela Martita. A ver qué tenemos por acá. A ver qué tenemos por acá. Dale, vamos.
2: ¿Cómo le va, don Federico? Buenas tardes.
1: Buenas tardes.
2: Es un gusto saludarlo realmente, mi amigo. Le habla el paisano Alvarengo de los Pagos de Maipú.
1: Alvarengo.
2: Ando visitando la zona de General Belgrano. Por acá tengo un pariente. Más que un pariente, un querido amigo. Es mi primo Seferino.
1: Ah, Seferino, el primo.
2: Que cada vez que hablo de él me emociono, carajo.
1: Ajá.
2: Discúlpeme, mi amigo.
1: Se le aflojan un poco.
2: ¿Sabe lo que pasa? Que me afloran los recuerdos.
1: Afloran los recuerdos.
2: Usted sabe que acá en la zona de Belgrano tengo un montón de amigos y cada vez que ando por esta zona me avanza la nostalgia, me ataca el sentimiento. Y visitando gente amiga, vale, me hicieron escuchar su programa y realmente la verdad que hay que felicitarlo y sacarse el sombrero. Qué
1: bueno.
2: Programa hermoso. La pucha. Me gusta cuando pasa esos temas tropicales. Allá en Maipú también hay una radio que sabe pasar su programación y bueno. El otro día pasó un tema de la corte que la gran 7. Nos bailamos todos con la Adelaida.
1: Adelaida, ah.
2: Mi compañera que se amaca como chancho atado de la cola. Ah, es impresionante como quiebra las caderas. Y le gusta el grupo La Corte, ¿vio?
1: Ah.
2: Le gusta ese tema nuevo que han grabado ahora, que se llama No es mi culpa, la mierda. Qué tema. Y bueno. Para ir escuchado varias veces que hay un hombre que lo llama, que es medio poeta, que eso que le pasa realmente. Un tal Mariano.
1: Mariano.
2: Me gustaría encontrarlo ese. Para demostrarle quién soy, carajo.
1: Ajá, no se enoje.
2: A mí no me importa que el hombre se haga el filósofo, que tire palabras poéticas. A mí me va a tener que respetar, carajo. Si no, lo voy a cortar en cualquier momento. Voy a andar unos días acá por General Belgrano y lo vamos a probar a ver qué. Le voy a decir a Seferino que me lleve hasta su casa y lo voy a encontrar personalmente. Le voy a estrechar la mano y ahí lo voy a desafiar un poco. Este. Me han dicho que se lo aguante y vamos a ver si es cierto. Vamos a ver si se planta con 7.5. Dígale nomás, Federico. Dígale que no. Que ya lo voy a encontrar en el camino. Se ve el paisano Alvarenga de los Pagos de Sacucho. Un abrazo grande para toda su audiencia. Es un gusto saludarlo, amigo.

0: Bueno, ahí estamos con la música de la corte. Prepárate porque se viene la corte. Se viene la corte, prontito. El próximo mes se viene la corte. ¿Qué show? Goza y goza con la corte, mi amor. Mi amor. Vamos. Arriba.
1: No es mi culpa.
0: Sí, para el paisano Alvarengo que le gusta.

0: buen día, feliz día, feliz día, Fede, genio de la radio, feliz día. Y gracias, chiquita, por los saludos, los recibí temprano, apenas llegaron me lo mandaron. Gracias, chiquita, gracias, sos una genia, chiquita. Y apareció Caga. Apareció el guaraní de la mentira. Me dijeron que lo habían visto enredado en un alambre de púa y no alambrado de Belgrano. No sé qué estaría haciendo. Pero si pagaste la jubilación como pagaste el cordero, no creo que te llegues a jubilar, ¿eh? No creo, ¿eh?
1: Muy bien, bueno, vamos que seguimos. Vamos que seguimos en la tarde de la radio 22-26-68-91-36. ¿Cómo vamos? Tenemos más saludos, más mensajes. Por ahí anda Marito Contreras también.

0: respetar.
1: ¡Qué bravo el señor! Dice Cristina por acá.
0: Un gran amor por vez primera.
2: Buenas tardes, Federico. Feliz día de la radio. Y bueno, acá estamos muy bien, sinceramente muy bien. Espero no dormirme, estoy echado, sí. Bueno, un saludo muy grande para toda la audiencia. Y yo te voy a pedir el tema Confesión entre hermanos por Carlos Infante. Te mando un abrazo y que tengas un buen programa. Y un saludo muy grande a la audiencia. Me parece que ya lo dije. Un saludo muy grande para toda la audiencia. Ese tema te pido yo, Confesión entre hermanos por Carlos Infante.
1: Bueno,
2: gracias, Federico.
1: Carlos Infante nos pide Confesión entre hermanos.
3: ¿Qué tema, Federico? La flauta.
1: A ver.
3: La verdad que me hace emocionar cada vez que escucho ese tema. Me encanta ese tema, no es mi culpa. Y me trae algunos recuerdos, ¿no? No me quiero emocionar, pero qué temazo, por Dios. La flauta. Qué tema, amigo. Dios me libre.
1: Y guarde.
0: Testigo de ese amor en la estación.
1: Amor en la estación. Bueno, vos que seguimos, dale.
4: Bueno, buenas tardes, Fede. ¿Cómo estás? ¿Todo bien?
1: Hola.
4: Bueno, acá estoy para escucharte. Y bueno, saludo para todos mis gran hermanos por ahí. Aunque ya casi no puedo mandar muchos mensajes. Y bueno. Pero voy a hacer un esfuerzo y voy a mandar salud.
1: Eso.
4: No me dejé esperando en la cola.
1: No.
4: Porque hay adelante mío, ¿cuántos hay? Ah, después te mando otro audio más. Y si no, ahora. Los saluditos para las chicas. Ahora después, cuando me acuerde de todas, te mando. Saludos para Rosita de Cacharí. Para Susanita de Tres Arroyos.
1: Ajá.
4: Para Dorita Saladillo. Para Cucho. La familia. Para toda tu familia también. Para Martita de las Flores. Para Alicia de Azul. Bueno, para todos. Para María Juana también. Para el tío Chirola. Saludos para Dorita Saladillo y también para Cucho y la familia. Cortale un poquito. Que después no podés pasar los mensajes de nosotros también. Dale, cortale. Cortale, que no deja escuchar nada al final. Cortale. Me puede decir que los audios son largos. Mirá, media hora te. Este flequillo, qué sarna que tenés, che. Qué

0: guitarra de...
1: Cortale, cortale a Ricardito, dale, dale, che. Después quedamos para lo último.
0: Hola,
1: y
0: Pedro.
1: No acá a pasar los audios de nosotros. Saludos para Marianito también. Y bueno, yo te saludé hoy temprano, papá, en el día de la radio, Pedro.
2: Hoy tempranito, Chiquita me mandó temprano. Temprano nos llegó el mensajito de Chiquita, saludado por el día de la radio. La música de Checho Fontana.

Bueno, continuamos por acá, dice la Fede. Me podrías pasar por WhatsApp el tema de Ricardo Matías. Jurabas que me querías. Ahora pasame uno de los alfiles. Infidelidad, gracias. No vale soborno por las tortas fritas. No vale soborno. Yo te escucho igual, siempre. Pasame un tema, no te olvides. Gra, para Graciela Muñoz, le mandamos saludos, Gra. Dale, gracias por estar ahí. Ahora lo vamos a pasar, pura infidelidad.

0: Para Graciela, que nos escucha siempre.
1: Hola, Fede, ¿cómo andás? Buenas tardes. Acá nosotros estamos haciendo unas empanaditas de membrillo.
0: Bro.
1: Che, loco, pasame la del polvo pica y pica, sufre ladrón, por favor.
0: Bueno, dale, gracias. Ahí está.
1: ¿Cómo habla esa gente, loco? Cortale, cortale, cortale, cortale.
0: Encontraron la pelota de Beltrán, dice. ¿Dónde la encontraron? ¡Ay, Dios! No sean malos, no sean malos.

0: no es mi culpa la corte que se viene, ¿eh? Se viene la corte, prepárate. Va a estar actuando a la 1 de la madrugada en punto la corte, ¿eh? Les voy avisando, vayan temprano. A la 1 de la madrugada en punto la corte va a estar actuando con un show de una hora, hora y piquito. Atentos porque va a estar actuando la corte muy pronto. Che, le mandamos saludos para Pini. Che, ¿cuánto llovió? A ver, ¿cuánto llovió por ahí? ¿Me cuentan? ¿Me dicen?
1: Hola, Federico. Buenas tardes.
0: Hola.
1: Alberdi, Nancy, Ariel.
0: ¿Cómo andan?
1: Acá está lloviendo, está.
0: ¿Está lloviendo?
1: Pasarles un tema. Un tema de lo tuyo.
0: Ajá.
1: Y pasar algún cuento con Berija.
0: Bueno, ahora vamos a pasar, dale, cómo no. A ver, vamos que seguimos, vamos que seguimos. El tema de los alfiles que nos pedían.
2: Mira, se despertó chiquita, Federico. Cortale, se levantó. Recién se levanta la siesta.
0: Ahí
2: cortale,
0: está.
2: Cortale, Federico, cortale a chiquita.
0: Bueno, vamos con la música de los alfiles, pura infidelidad. Para Graciela, que le gusta esta canción, dale.

0: Buenas tardes, Fede, ¿cómo estás? Bueno, acá desde Neuquén, con un sol tremendo. Susanita reportándose. Bueno, saludos por el día de la radio. Pasame un tema de Sebastián, que viva la radio. Y a todo lo que da. Ponelo enterito, enterito, enterito, así me lo bailo. Estoy acá en Plotier, así que re contenta por que ya el 31 ya voy para Tres Arroyos. Te mando un beso y aunque él no lo escuche, le dedico un tema a Claudio, al dinamarqués, a Ojitos Celestes, Rubio. No es lo que me gusta, pero bueno, viste que ya te dije que hice la excepción. A mí me gusta morocho, alto y gordito, pero bueno.
1: Ah, bueno.
0: Con el
1: Está muy
0: dinamarqués
1: bien.
0: vamos a tener que hacer la excepción porque él
1: Claro.
0: no es alto,
1: Ah, no.
0: es flaquito y rubio y de ojos celeste papiorro. Así que bueno, gracias Federico por tanto,
1: Bueno,
0: gracias.
1: gracias.
0: Muchas gracias.
1: Gracias. Gracias.
0: Fede,
1: ¿Qué? Gracias.
0: tiene razón la abuela chiquita, cortale, cortale a eso que manda los audios largos, menos a
1: Bueno.
0: Marianito.
1: Ah, no, no, no.
0: Marianito no.
1: Ah, no, no, no, no.
0: Así que
1: No,
0: bueno,
1: Marianito no.
0: un gran saludo para chiquita. Dale un gran beso a la abuela.
1: Bueno, dale.
0: No, no me gusta decir la abuela porque la verdad que está tan linda, chiquita. Ay, no, es muy linda la chiquita. Así que bueno, le dedicarle un paso doble
1: Ajá.
0: de Susanita de Tres Arroyos para ella.
1: Bueno.
0: Para ella solita.
1: Dale.
0: Que le va a encantar. Vos
1: Eso.
0: sabés lo que le gusta a ella, así que mándale un buen paso doble porque a mí me encanta esa música que bailaba cuando era chica.
1: Bueno, ahí está. Marucha, volvimos. Che, saludos para Pini.

Te escuchan de Neuquén, dice. Vamos todavía, Pini. Saludos para Pini. Por acá dice la Fede, feliz día de la radio. Acá en Lomas hay sol ahora. Mónica y Horacio desde Lomas de Zamora. Es un remolino. Este sábado vamos a bailar en el sencillito y de Alpargatas con todo el show del Cuartetazo de Juan, que ahora vamos a poner un paso doble del Cuartetazo de Juan. Hola, hola. ¿Cuándo la corte? Pásame un tema de ellos. Te estoy escuchando acá en General Belgrano. Saludos a todos. Se viene el mes que viene la corte. Estate atenta. Se viene el mes que viene. Buenas tardes, Federico, amigo, escuchando la alegría de la tarde. Esos buenos temas del sencillito y de Alpargata.

0: ahí está la boina colorada. Este sábado bailamos en el sencillito. Por acá dice hola, buen día. Feliz día de la creación de la radio, dice la abuela Martita. Che, hoy es el día también de los estacioneros, de los trabajadores en estación de servicio, ¿no?
1: Para bailar sin parar.
0: Efemérides del día de hoy, efemérides. Bueno, día de la radio en la Argentina, como decíamos, de 1920, primera transmisión radial. Día del Trabajador de Estaciones de Servicio y GNC. Y Día Mundial de los Lagos. Hoy nos deja María Juana las efemérides. Así que para todos los trabajadores de estaciones de servicio que nos escuchan, pero por supuesto, les mandamos nuestro más cordial saludo desde aquí, desde la radio. Vamos, Pini, que nos manda ahí unos emoji.
2: Hola, Fede, acá estoy escuchando a Susanita de Tres Rollos, para mí la cumbia, la quiere conocer. Saludos, Susanita, bella mujer, no la conozco personalmente, pero seguramente por la voz que tiene de bella mujer. ¿No le gustaría conocer a Guaraní de la cumbia?
0: Ah, mira. Ah, para eso es rápido el Guaraní de la cumbia. Para traer el cordero no, pero para eso es rápido, sí. Mira. ¡Vamos, Guaraní!
3: Gira, gira, gira, es un remolino que loca es...
0: Encarador como gallo pimeo. Bueno, a ver. ¡Vamos! Vamos, 22-26-6-8-9-1-3-6, el cuartetazo de Juan.

0: Bueno, María del Carmen.
1: Buenas tardes, Federico Sencillito. Feliz programa. Una tarde hermosa, un día lindo, a pesar de la lluvia. Que tengan un feliz y lindo programa, como siempre. Lo dedicas a tus oyentes.
0: Gracias.
1: Bueno, besitos para todo el gran hermano. Un saludo grande. Y para vos también, Federico. Y gracias por estar siempre. Te pido si me podés dedicar un tema de Ricardo Matías, de la banda, María del Carmen Larea, de General Belgrano. Besito a Federico, hermoso el programa.

0: Eso es el cuartetazo de Juan, el cuartetazo de Juan que se viene este sábado. Mirá, mirá, mirá, mirá, mirá, mirá. Así bailaremos, así bailamos con el cuartetazo de Juan.
1: Hola, Fede. Soy Luján de las Flores.
0: Hola, Lu.
1: Como todos los días, escuchando tu hermoso programa.
0: Hola, genia.
1: ¿Me podrías pasar, me encandiló tu luz, por favor? Muy bueno el programa, te felicito.
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0: Bueno, ahí está M, encandiló tu luz, nos pide Luján de las Flores. Hola, Luján.
3: Bueno, buenas tardes, señor. Yo soy chiquita. Sí. Ah, gracias, gracias, muchas gracias. Sí. Yo tenía un hermano en las Flores que era...
0: A ver... Hola.
4: Hola, Fede, ¿cómo andás, Blanca?
0: ¿Cómo estás, Blanca?
4: Muy bien. Vos sabés que cada tanto voy a Castelli. Antes te escuchaba y ahora no te puedo escuchar.
0: ¿En Castelli? ¿En Radio Castelli? Sí. Ahora no estamos sí. No estamos saliendo de Castelli ahora.
4: Ah, ajá. En Belgrano sí.
0: En Belgrano sí.
4: Porque a veces cuando vuelvo, viste...
0: Agarrás.
4: En Belgrano sí.
0: Bueno, claro. Bueno, Blanca.
4: Bueno, ¿me podrás pasar moliendo café?
0: Moliendo café, dale, ahí te lo pasamos.
4: Bueno,
0: dale,
4: bueno,
0: Blanca.
4: Gracias.
0: Un beso. Chao, Blanca, chao.
4: Un beso, chao.
5: Si no bailas con esto, Carlito.
3: El cartero, Sí. Bueno, muchísimas gracias por recordarlo. Yo sí hace muchos años que ya no está. Tiene los hijos, quedaron allá en las Flores. Quedaron, mi sobrino. Bueno, gracias, gracias por acordarse.
6: Así es el amor, ¿qué le vamos a hacer?
3: Y estaba, viste, así porque no he dicho nada, porque ya hoy, ya ahora, ya viste, el señor de la motosierra, que no hay ranchera, no hay nada, ni un aro, ni arito, nada, no hay nada. Y así que tengo que estar calladita, así. No puedo decir nada. A lo mejor hoy hay que portarse bien, porque hoy es el día de la radio, ¿viste? Tenemos el señor Federico, así que lo tenemos que respetar.
0: Eso.
3: Por ese motivo.
0: Vamos todavía.
3: El señor tío Chirola también.
0: Ajá.
3: El tío. Pero muchas gracias por acordarse. Ni me imaginaba que usted podía haber conocido a mi hermano. Encantada también, bueno, encantada de escuchar tus lindas palabras. Gracias, gracias, Susanita, por los saludos.
0: Eso.
3: Y por el tema que me dedicaste. Gracias, Susi.
0: Eso, vamos. Me encandiló tu luz.

0: Guaraní, sos encarador como todo tuerto para la puerta, ¿no? Sos encarador como todo tuerto. Y bueno, te gusta la voz de Susanita de Tres Arroyos, pero no le llevas el cordero a Federico y al tío Chirola. Dejate joder. Pagá lo que debes pagar, no seas traidor.
1: No, Dios mío.
2: Pasó la música que te mandé con la guitarra.
3: Bueno, Federico.
1: A ver. Arrancó.
3: A pesar de todo lo.
1: A pesar de la distancia.
3: Tropezones que estén en la vida.
1: Ajá. Y tropezón en la vida.
3: Yo canto una milonga argentina, una que dice.
4: La concha de la
3: vida. Un muy largo el camino.
1: A ver.
3: Arrancando de espina voy. Y así es nuestro camino del obrero, arrancando de espina hoy.
1: Ajá, arrancando espina hoy. Agarrando cordero en el camino.
3: Algo de Julio Iglesias, pues, de las que tengo. Vamos con esta tranquilo. Que dice más o menos.
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0: Hola Federico, ¿cómo andas? ¿Cómo andan las cosas por ahí? Por acá todo bien. Soy José Green de Belgrano. Ahí te pasé la foto de un cordero. ¿No será el cordero de San Martín que están haciendo por ahí, no? Bueno, listo, hasta luego. Que andes bien. Un saludo.
1: Bueno, muchas gracias. Che, no sé si será el cordero. Ahí pasaron una foto de un cordero. No sé si es el de San Martín, ¿eh? Che, ¿cuántos años viene el cordero ya? ¿Es tatarabuelo?
2: Muchas gracias, Fede, por el tema.
1: Ahí está, bueno, para Luján iba el tema. También para Paola, para Miriam. Para Miriam Paola, muy bien. Por acá dice, me encanta Marcelino.
3: Se cansó de cuartetear.
1: Vamos, Patri. Cambia la guardia, Patri. Cambia la guardia. Che, para el panza.
4: Fede, mandarle la cumbia bien campera, Fede. Te estamos escuchando acá. Estamos encavando las chairas, Fede.
1: Para el panza que están encavando las chairas, dice el panza. Vamos.
5: Bien ahí, Cucho. Bien ahí, bien ahí. Decirle la verdad a esta gente.
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7: Fede, ¿dónde anda Don Berica? Pasame el audio de Don Berija, el audio que cuando yo iba a la escuela, a ver, que te lo pedí el otro día y no me lo pasaste. Y si no, pasame igual, si no es ese, pasame el tanguito mío. Haceme el favor, Federico, amigo.
8: ¿Qué haces, Federico? Soy Don Berija. ¿Vos la conocés? A Chiquita, Chiquita Barraza. ¿Viste que sale en la radio? Bueno, Federico, te voy a contar. Yo fui a la escuela con la Chiquita Barraza. En esa época era chiquita, chiquitita, pero muy distraída, muy despistada. Era como brújula rota, siempre perdida. Un día vino a la escuela sin la mochila.
9: La maestra la mandó.
8: Le dijo que vaya a buscar la mochila si no le ponía un cero. Y salió, como Croto que se le va el tren. Salió corriendo más rápido que la novia de Moyano. Federico, no sabés. Fue corriendo chiquita y volvió enseguida, pero toda mojada, chorreando agua. ¿Vos sabés, Federico? Se trajo la mochila del baño y estaba empapada hasta las orejas. Dos ceros, dos ceros. Le puso la maestra. Dios querido. Te cuento otra, Federico. Escuchá. Ella venía a caballo a la escuela. Tenía un petiso Picasso, hermoso. Cuando terminó la clase salió para la casa. Se volvió en una bicicleta y cuando llegó la mamá le dijo, ¿y el caballo? No sé, pero la bicicleta venía relinchando, muy despistada, la Chiquita Barraza. ¡Dios querido!
3: Sentadita en la mesa, ella está eso. Y se cansó de cuartetear José la Morocha.
10: Federico, bueno, acá escuchando la radio y ya por marcharnos, porque nosotros no nos para ni el agua, ni la tormenta, ni nada. Yo lo llevo a Tata Dios adelante, atrás, a los cuatro puntos cardinales. Entonces, de ahí le meto duro y parejo. Hay otros, no, que se quedan ahí debajo de la ramada, o abajo del galpón, o mirando el cielo a ver qué es lo que va a hacer. No, no, no, no, hay que meterle, es la única manera que se puede seguir adelante. No hay otra, salvo que cuando y sea algún problema de salud que uno no lo sabe. Y bueno, porque hay muchos que venden salud y tienen tremendos problemas que nadie lo sabemos si no nos sentamos a escuchar la historia verdadera. Así que nada, escuchando acá, muchos saludos. Y hoy el día de la radio. Hoy el día de la radio. Yo en este momento no sé hasta dónde llegará mi respeto, teniendo respeto. Porque he sido muy maltratado ¿por dónde? Si no ha sido por la radio. Entonces en estos momentos, escuchando que es el día de la radio, digo yo, maldición del día de la radio, yo, ¿qué tengo que decir? Justo que estoy requete resentido. Desde que empecé a hablar la radio, mi vida ha sido el centro del universo mundial. He llegado hasta Estados Unidos, mi nombre. Ha pasado el océano, la cordillera de los Andes, donde pasó San Martín. Bueno, es todo. ¿A usted le parece que alguien me dé un motivo para decir feliz?

0: yo salga a mandar out alguna conversación corta que es escucha para toda la gente y que salgan
1: ¡Cállate!
0: A darme. Y que salga a darme, ahí está. Hacer un programa para él solo. Dejarlo que hable solo. Todas esas cosas me tengo que aguantar.
1: ¡Cállate!
0: ¿Por dónde? ¿Por el día de la radio hoy?
1: ¡Cállate!
0: Bueno, después de esto voy a ver cómo puedo saludar.

0: Muy buenas tardes, señor Federico. ¿Cómo está usted, su audiencia, su equipo de radio? ¿Todo bien? Le habla el posadeño, quería un tema para mí, porque hoy no le escuché ni al Titi ni ayer a Marco Miguel. Bueno, estoy acá con el señor Pipa, y a la momia, y el señor el Correntino. Se cree Correntino, pero no es Correntino. Sí. Y acá estamos, escuchando problemas. El programa firme. Ya empezamos ya con los poetas, don. Yo me olvidé que ahora usted empezaba el programa, por eso no lo escuché hoy temprano ya.
1: ¿Está? Acá no.
2: Cortale, al payaso ese que está hablando, cortale. Decirle que está hablando en Correntino, cualquier cosa en la calle no vamos a encontrar. Pero cortale, mentiroso ese, no sabe nada. Nada sabe de la vida. Él se cree un libro y no sabe nada. Chao.

0: ¡Cállate! ¡Cállate!
1: Que las cuentas son claras. Una cosa es ser franco, otra cosa es distinta, es el rico a larga.
2: Y bueno, cuando llegue el cordero ay, Dios, de guaraní, ¿sabe qué va a ser? Un carnero. No va a ser un cordero. Un carnero, porque ya hace como 2 años, me parece, de esto. Me parece que va como 2 años. Así que le va a llegar un carnero. Un carnerazo.
3: Bueno, que seguimos en la tarde de la radio. 22, 26, 68, 91, 36.
4: Qué programa bárbaro, Federico. La verdad que, sinceramente, soy un fiel admirador suyo. Quiero mandarle un saludo a esa señora chiquita que siempre la escucho, que deja su mensaje. Me encanta cómo habla. Y bueno, me gustaría conocerla. Me gustaría conocerla, saludarla personalmente, estrecharla en un abrazo y darle unos besos. Y la flauta, me encanta cómo habla esa chica. Qué lindo. La verdad que me gustaría conocerla, Federico. La verdad que si va el sencillito, en cualquier momento llego y la voy a sacar a bailar.
3: Eso.
4: Y vamos a dialogar un rato.
3: Bueno.
4: Con el paisano Alvarengo.
3: Alvarengo.
4: Y le mando un abrazo grande, señora. Espero que me conteste. Un abrazo enorme para usted. La verdad que me gusta cómo habla esa señora.
3: Pero chiquita.
4: Buen programa, bárbaro, Federico. La verdad que, sinceramente, soy un fiel admirador suyo. Quiero mandarle un saludo a esa señora chiquita que siempre la escucho, que deja su mensaje. Me encanta cómo habla. Y bueno, me gustaría conocerla, saludarla personalmente, estrecharla en un abrazo y darle unos besos. Y la flauta, me encanta cómo habla esa chica. Qué lindo. La verdad que me gustaría conocerla, Federico. La verdad que si va el sencillito, en cualquier momento llego y la voy a sacar a bailar y vamos a dialogar un rato. Soy el paisano Alvarengo y le mando un abrazo grande, señora. Espero que me conteste. Un abrazo enorme para usted. La verdad que me gusta cómo habla esa señora. Buen programa, bárbaro, Federico. La verdad que...
5: ¡Alvarengo!
0: ¡Cállate!
4: Grande,
0: ¡ya te conozco, Alvarengo!
6: Federico, me parece que usted va a tener que alargar su programa, a poner 2 horas más de duración. 2 horas, más o menos, 1 hora y media. Porque los poetas hablan y ya no se callan más. Y ahí

0: Decirle a ese señor que no ponga orden, porque que dé las gracias que acá le abrimos la puerta al general Belgrano. Si no le gusta, que vaya al Pago de él a escuchar. Que lo deje tranquilo a los nuestros. ¡Es sapo de otro potro!
1: Hola, hola, buenas tardes, Federico. ¿Cómo anda usted? Muy bueno el programa, la voz de Chiquita, la abuela Martita, el tío Chirola y todas esas cosas. Y después el entretenimiento de escuchar a la gente, a los que conversan, que mandan historia. Es la verdad que es muy lindo el puterío. A mí no me gusta, pero lo entretiene, te entretiene el puterío. Así que un abrazo acá de Gustavo. Y pasame un buen tema, Federico. Y viva la radio nomás.

0: Federico, pasarles algún tema. Se cortó la radio de acá de Tavi hoy, recién volvió de vuelta. Bueno, pasamos un tema, pasarme un cuento de Don Berija, y algún tema lindo pasaron. De Marcos Miguel, no, de Marcos Miguel no. Perdón, de Ricardo Matías, pasamos un tema lindo.
1: ¿Qué hace Federico? Soy Don Berija. ¡Federico! ¡Qué sarna, che! ¡Qué sarna, Federico! ¡Qué sarna! No te conté, Federico, que fui a Buenos Aires con mi patrón. Yo le puse chorizo roto. Después te digo por qué. Dios querido, Federico, la primera vez que iba yo a Buenos Aires, no conocía nada. Llegamos con chorizo roto, mi patrón, a un edificio grandísimo. Tenía como 10 pisos. Entro y veo una puerta de fierro que se abría y se cerraba sola. Yo no decía nada, me quedaba asombrado nomás. Yo no sabía qué miércoles era eso, pero no quería preguntar nada. ¿Viste? En eso veo entrar una viejita, tendría como 80 años. Se cierra la puerta. Yo me quedo esperando, mirando la puerta. Al ratito se vuelve a abrir. ¡Pah! Dije yo, se abrió otra vez. ¡Ah, papá! Cambió la cosa y sale una muchacha joven. Linda, elegante, nunca visto. Dios querido, Federico, casi me caigo de espaldas. Digo, mirá la máquina que tienen estos locos. Meten una vieja y te devuelven una de 20. Con razón hay gente por todos lados, Federico. ¿Viste? ¡Qué sarna, che! ¡Qué sarna, qué sarna! Después, chorizo roto, me explicó lo que era un ascensor. ¡Dios querido! ¡Ah! Federico, ¿sabés por qué le puse chorizo roto? Porque la carne que tiene es buena. Pero lo que no sirve es la tripa. ¡Ah! ¡Qué sarna, qué sarna! ¡Dios querido!

Mirá, Correntino, mirá, que no vas a pasar rápido y furioso por ahí. Es lo único que te puedo decir, que no pases rápido y furioso. Porque me dijeron que vos lo conocés muy bien a Rápido y Furioso. Que estuviste levantando pesas y no sé qué cosa con Rápido y Furioso. Así que yo le voy a comentar y que hable contigo.

0: ¡Callate, posadeño, callate! Inventá cultura, cultura, cultura, posadeño. Inventá cultura, porque de cultura no tenés nada. Cultura, cero cultura. Vos lo que tenés, posadeño, ¿sabés qué tenés? La cultura, la única que tenés es, ¿sabés qué? El vino, el vino. Esa es la cultura más grande que tenés, es el vino.
1: Bueno, muy bien, seguimos en la tarde.
0: Gracias,
1: de la radio.
0: Como el tema Confesión entre Hermanos por Carlos Infante, muchas ahí gracias.
1: Está.
0: Te mando un abrazo y que tengas un buen día.
1: Bueno,
0: abrazos. Sigo despierto.
1: Eso.
0: Chao, pero despierto.
1: Eso.
0: Rico.
1: Chao, pero despierto. Muy bien. Seguimos en la tarde de la radio. Continuamos con más música. Continuamos con más canciones. Sí, señor.

0: Por acá nos dice María, qué gente desubicada. ¿Cómo le va a decir puterío? El puterío de la tarde. Ahora dices regreso. Todo lo que dicen es cargada. ¿Cómo le va a faltar el respeto así a una señora tan grande como chiquita? Y tan chiquita al mismo tiempo. ¡No, chiquita! Bueno, a ver qué tenemos por acá. Dale, que seguimos. Dale, dale. Hola, hola, hola, hola, hola. Hola.
1: Hola, Fede. Buenas tardes. Acá estamos escuchando con Dante Rivero. Estamos cargando girasol. Somos camioneros. Desde Necochea. Pasamos un tema. Algo que cantés vos, de tus temas lindos que tenés.
0: Bueno.
1: Que te quiere escuchar y no me crees que cantás bien.
0: ¡No! No puedo cantar ni el feliz cumpleaños.
2: Hola, Federico, amigo. Soy el loco de la moto 10. Estoy acá en la ruta 30. Vos sabés que terminé de tomar mate y arranqué para pasar el puente. Y venía un carguero. Vos sabés que me quedé parado arriba del puente esperando que pase el tren. No podés ser tan boludo, Federico. Vos no, Federico, yo. Vos sabés que paró un camión y me dice, señor, ¿qué está haciendo arriba de la ruta? Estoy esperando que pase el tren, le digo, ¿no ves que viene un carguero? Pero no sea pavote, el tren pasa por abajo del puente.
3: ¿Qué le pasa a ese hombre? ¿Qué anda agrediendo? ¿Qué hablan los poetas? ¿Qué le anda pasando a ese hombre? No sé si es misionero. Es mendocino, formoseño. ¿Qué le anda pasando, amigo? ¿Qué problema tiene con los poetas usted? Lo voy a cortar a usted también, ¿eh? Cuidadito, amigo, no se confunda con Alvarengo, ¿eh? Ándeme su número de teléfono que yo lo voy a ubicar a usted. Cuidadito, amigo, ¿eh? No se confunda conmigo.

0: Bueno, ahí está la música de Tambo Tambo. Ahí está la música de Tambo Tambo. Tambo Tambo se viene. Atención, se va a venir Tambo Tambo, Diego Mujica, con toda la banda en vivo. Tambo Tambo para recordar los clásicos, los éxitos de Tambo Tambo. Bueno, a ver qué tenemos por acá. Más saluditos, dale, dale, que seguimos. Por ahí anda Blanquita, pasábamos recién un tema de Blanquita, ¿eh? Pasábamos un tema de Blanquita hace un ratito.
1: Buenas tardes, Federico, ¿cómo andas vos? Soy Olga Esmeralda.
0: Olga Esmeralda.
1: Buen día, pasa un tema y saludo a los recién
0: chiquitos. Eso, Olga Esmeralda, baila todo, Olga, ¿eh?
2: Fede, te voy a pedir un tema, El amor no tiene edad, para la gente de Madalena, para Dorita de Saladillo, para Chiquita, la genia, para Blanquita, ¿qué pasa con Blanquita que no sale hoy? Para Noy, y bueno, y para todo. ¡Ay, ah, para María Juana! ¡Qué sarna, Federico! ¡Qué sarna!
0: Pero mirá vos, qué pared. ¡Qué pared que tiene el tío Chirola ahí!
3: ¡Qué lo parió, Federico! Son piro encaradores. Decirle que para eso está el programa de Nancy Romano, para los contactos.
0: ¡Claro!
3: ¡Tremendos, tremendos! De... la verdad, la verdad. Sí. Bueno, mandale un... mandale un fuerte abrazo al posadeño y dedicarle un tema de Susanita de Tres Arroyos. Aunque yo tengo el dinamarqués, pero... el dinamarqués sabe a quién tiene, así que no se va a poner celoso para nada. Así que bueno...

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Bueno, genial.

0: Blanquita, bien, por ese tema tan lindo. Vamos, Blanquita. Arriba, arriba, Blanquita, vamos. Yo a ese señor lo conozco que está hablando, pero no voy a decir, ¿eh?
1: No digas.
0: Fede, me mandan unos mensajes unas señoras amigas que tengo, que me pasé el tanguito, que quieren escucharlo, porque no lo escucharon nunca. Fede, ya que a la abuela Martita le gustan los tangos, pasale mi tanguito para la Martita, se lo dedico yo.
1: Bueno.
2: Hola, hola, Federico. No, va con onda, con onda. Sin ofender a nadie,
1: eso.
2: Es una joda. Una joda, que entienda que es una joda.
1: Claro.
2: Está muy bueno el programa. Y un abrazo desde acá.
1: Desde aquí, muy bien.
3: Y el paisano albarengo. El paisano albarengo. La palabra la sostengo porque no quiero descifrar. Pero me hace pensar que ha venido de algún enriedo. Alguna zona que da miedo por las palabras que está emitiendo. Y yo la voy sosteniendo y a la vez voy mirando. Porque cómo poderle ir entrando, ya que me ha desafiado. Y yo, como gaucho, muy pensado, lo digo sinceramente, prefiero estar entre la gente y al gaucho dejarlo al lado. Bueno, nada, paisano albarengo, algún día nos vamos a encontrar, vamos a estrechar las puntas de las dagas, las puntas de las manos, y a saludarnos como buen paisano. Un abrazo grande y que salga de la tempestad y la cerrazón, porque está más perdido que tú con la neblina, ¿eh? Así que bueno, un abrazo grande para el paisano albarengo, y también quiero conocerlo, y que tenga mucho cuidado, ¿eh? Y que tenga mucho cuidado con Chiquita, porque Chiquita tiene muchos admiradores, ¿eh? Es la número uno, ¿eh? Es la número uno.
4: No, Susanita, no fue el posadeño. ¿Sabés quién fue? El guaraní La Cumbia, el que dijo que estaba enamorado de vos. Fue el posadeño, no fue el posadeño, fue
1: San Martín. San Martín, ay, guaraní.
4: El guaraní La Cumbia, el que dijo que estaba enamorado de tu voz.
5: Antes de que termine el programa, quiero darte las gracias por pasarme La Cumbia La Carta. Gracias por el tema al tío Chirola. Decirte que el programa estuvo muy, pero muy bueno. Y que si Dios quiere, mañana nos volveremos a escuchar. Chau, chau.
1: Bueno, muy bien. A ver,

Y así, de entre risas, tangos y madrugadas, Chiquita sigue haciendo del pueblo una carcajada.

0: ¡Está todo listo!
1: Muy bien, bueno, vamos, vamos, vamos, que seguimos en la tarde de la radio. Sí, señor, ya nos vamos. Ya nos vamos. Vamos terminando. Terminando, terminando la tarde por acá. ¿Qué nos dicen los mensajitos? A ver, vamos.
2: Gracias, gracias, Fede. Gracias por mi temita que me pasaste. Gracias. Eso se lo dedicaba para Marchita de las Flores y para todas mis amigas que me pidieron.
3: Qué chiquita por el tango, gracias, muy bonito. Qué chiquita por el tango, gracias, muy bonito.
4: Bendito Cecicita, bonito el programa, hermosa la música. Estoy escuchando. Bueno, será de tedio hasta mañana. Si Dios quiere, le estaremos escuchando. Gracias por todo.
1: Fede.
4: María. De General Belgrano.
1: Bueno, por acá nos dicen: Fede, la hora más triste de mi vida es cuando termina tu programa. Minuto desgarrador, pero
5: sin problemas de celos.
1: Yo digo, con el sencillito radio, yo sigo con el sencillito radio con la aplicación. En el inicio, hasta mañana, besos, besos a todos. Los que trabajan en el Sensi, dice Susanita. ¡Vamos, Susanita! Che, para Lela, las tortas fritas mortales, Lela. Viste que en un momento empecé a dejar audios, empecé a dejar música, me preparé el mate, me tomé unos mates con tortas fritas.
2: Hasta mañana, Fede.

Gracias, Lela, por las tortas fritas. Estaban buenísimas. Ahí, la última que quedó, le mando una foto, mirá. Bueno, nos vamos. Ahí está la música de Jorge Toro Quevedo. Cerramos la tarde.

0: Nos vamos. Una moneda en el mar. Así. Buenísimas las tortas fritas, Lela, ¿eh? Buenísimas las tortas fritas. Me quedé tomando unos mates con tortas fritas mientras pasaba la música de Ricardo Matías. Bien ahí, Lela, espectaculares. Aparte, calentitas, recién hechas. Antes que se enfríen, ¿no? Bueno, nos vamos. ¡Nos vamos!
1: ¡Aún sigue aquí! ¡Mañana! ¡Hasta mañana! ¡Qué sarna, Federico!
2: ¡Hasta mañana,
1: Federico! ¡Qué sarna!
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2: ¡Qué sarna, Federico! ¡Qué sarna!
4: Gracias, don Federico, gracias, gracias. Nos estaba escuchando su programa, pues fui a comprar una garrafa, ¿no?
0: Ajá.
4: Bueno, gracias a Dios ya pude comprar. Bueno, después voy a poner en venta la otra garrafita con hornalla nueva que compré. Bueno, pues yo necesitaba una de 10. Bueno, gracias, señor. Pasen un buen tema a los niños. Y gracias a toda esa audiencia que usted tiene, el que habla bien de mí. Bueno, gracias, señor, gracias. Mañana nos estaremos escuchándolo.
0: Bueno.
5: Bueno, Fede, chau, chau, chau, chau, chau.
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5: Buenísimo programa, Federico, buenísimo programa.
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1: Ahora a caminar, Fede. A caminar. Para que bajen las tortas fritas.
0: A caminar. Hace mucho que no camino.
6: Bueno, Federico, gracias por el programa. Muy lindo. Acá Valverde y Nancy Ariel. Muy lindo el programa. Bueno, hasta mañana.
0: Hasta mañana.
6: Te escucharemos de vuelta.
0: Gracias. Gracias. Los quiero mucho, dice Lela por ahí. Le mandamos un gran beso para Lela. Igualmente, para Lela, Pepe y toda la familia. ¡Nos vamos!
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0: ¡Nos vamos! Che, ahí subimos al estado parte de un video en vivo que grabamos cuando estuvo Marcelino. La verdad que la rompe Marcelino. Grabado en vivo, en sencillito. Lo pueden compartir. Está en el estado, lo pueden ver, digo. ¡Nos vamos! Gracias a todos los que estuvieron en la radio. Gracias a los chicos de Esther, que anda por ahí, que no le leímos el mensaje. Me pasás un tema de Gonzalito. O a los que hablan de mí, soy Esther de Tejedor. Bueno, Esther, saludos por acá. A ver qué dice. Ahí está, muy bien. Saluditos. A ver. Avísame, hija, cuando salgas para acá, dice. Bueno, muy bien. A ver, ¿qué dicen? Dale, saludos, Fede. Muy bueno tu programa, espectacular. Muy bien, por ahí andaba Ángela Julia también. Bueno, nos quedaron algunos mensajitos sin leer. Gracias, los dejo en la compañía de cada audición en cada radio. Sigan escuchando, sigan defendiendo la radio, sigan sosteniendo esto que es tan lindo, la radio, tan grata compañía como... ¿Cómo no valorarla? ¿Cómo no valorizarla a la radio si siempre está, siempre te hace el aguante? Con música, con noticias, con publicidades, recomendándote las publicidades, por supuesto, dejando saluditos, dejando radiomensajes, llegar con solidaridad también. Bueno, tantas cosas que deja la radio. Por supuesto, hay que defenderla. Chicos, chicas, gracias, chau. Será hasta mañana, si Dios así lo dispone. Mañana nos reencontramos nuevamente. Chau, hasta mañana.

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24: 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Olvídame. 5:07. 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
24: 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Olvídame. 6:06. 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
23: 7:06.
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12: 7:34.
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0: Hola gente, muy buenas tardes. Aquí estamos comenzando Música del Recuerdo en este día jueves 27 de agosto. 35 minutitos sé que nos separan de la hora 19 y por supuesto haciéndote compañía en esta tarde y noche en Música del Recuerdo.
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0: Y por supuesto que hasta la hora 21 te hacemos compañía.
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0: Ya te puedes empezar a comunicar conmigo a través de un mensajito, un audio, una simple llamadita. 23 57 41 27 84. A través de la primera 89.1 aquí en Tejedor, www.laprimerafm.com.ar. Algunos temitas ya solicitados, por supuesto, con eso vamos a comenzar. Hola, buenas noches, buenas tardes.
3: Buenas tardes, noche, Marito.
0: ¿Cómo le va? ¿Todo bien?
3: Todo bien, todo
0: bueno,
3: bien.
0: Bueno, me alegro.
3: Bueno, te voy a pedir algo de... que me pases con Enépole y algo de Isabel Patoja.
0: ¿Cuál? ¿Qué tema primero?
3: Penélope.
0: Penélope, bueno. Penélope, sí. Ahí lo agendamos.
3: Y algo de Isabel Pantoja.
0: Bueno, y algo de Isabel Pantoja, muy bien. Bueno,
3: bueno, gracias Marito.
0: Que hasta siga luego. Bien, gracias, hasta gracias. Luego. Hola amigos, buenas tardesitas, noche, ¿cómo estás? Acá estamos escuchando, recién nos estamos despertando. ¿Me pasarías Alejandro Fernández? ¿No lo beses? Gracias amigo, bueno, también lo agendamos. Algo de Miguel Ángel Robles, también lo estaban pidiendo. Bueno, ¿cómo que no? Ahí de a poquito, vamos cumpliendo con todos.

23 57 41 27 84, y vamos a comenzar en esta tarde noche con algo de José Luis Perales. La música de Perales, Te Quiero.

La buena música de Miguel Ángel Robles. Si pudiera, compartiéndolo, por supuesto, para todos ustedes. 23 57 41 27 84.

La buena música de Joan Manuel Serrat con Penélope. Saludamos a Vito, de lado también, sintonizando la primera. Marito, ¿me pasás algo de los linces? Gracias, muy buena la música. Seguí así, bueno, como que no agendamos algo de los linces. Ahora, Isabel Pantoja. Así fue.

La buena música de Los Lince compartiéndolo en esta noche. Hola Marito, me pasás algo de Rafael, muy bueno los temas que estás compartiendo. Bueno, ¿cómo que no? Compartimos algo de Rafael, por supuesto, para todos ustedes.

La buena música de Rafael, Como Yo Te Amo. Se comunica Juan Domingo y nos pide algo de Marco Antonio Solís, ¿Dónde Estás, Mi Primavera? Lo compartimos.

La buena música de Marco Antonio Solís. Marito, acá para tomar unos mates, pasamos, pasame, o pasate, me dice, Malu con Garra Fría. Bueno, lo buscamos y lo compartimos.

Sergio Denis, gigante chiquito, 2357 4127 84, para que te sigas comunicando, por supuesto, a través de un mensajito, un audio o una simple llamadita. Otro ocupa mi lugar, Miguel Gallardo.

0: Ahí estamos compartiendo algo de Miguel Gallardo, Otro Ocupa Mi Lugar. Qué temazo, ¿no? Para compartirlo con todos ustedes. Bueno, ¿qué más se nos dicen por acá? Hola, buenas noches.
1: Hola, muy buenas noches, amigo Mario. Que tenga una linda noche. Está aquí él como chipear. Bueno, amigo Mario, ¿me puede pasar un tema de Leonardo Fabio? Muchas gracias, muy amable. Que lo pase bien, que tenga un buen descanso.
0: Bueno, muchísimas gracias. Vamos a ir buscando algo de Leonardo. Leonardo Fabio, bueno, muy pero muy bien, 23-57-41-27-84. Compartimos, dale. Leonardo Fabio nos dice Chiquilina.

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Bueno, estamos se compartiendo. Leonardo Fabio, chiquillada, Marito, ¿no? Chiquilina. Ahí estamos. ¿Qué más nos dicen por acá? Hola, Marito, ¿no me pasás un tema de Valeria Lynch? Gracias, nos dice Judith. Ahí también sintonizando, por supuesto, la primera 89.1.

0: Bueno, estamos compartiendo la música de Juan Gabriel hasta que te conocí. 36 minutitos, sé que nos separan de la hora 20 hasta la hora 21 haciéndote compañía. 23, 57, 41, 27, 84. Marito, pasate con la misma piedra. Que te estamos escuchando. Bueno, ¿cómo que no compartimos? Julio Iglesias.
1: Te acompañamos hasta las 21.

Bueno, estamos compartiendo la buena música de Joaquín Sabina. Últimos minutitos. Hasta la hora 21 haciéndote compañía.

0: Bueno, estamos compartiendo la buena música de Miguel Ángel Robles con Maldito Coche Negro. Maldito, te faltaría algo de Arjona. Dime que no. Bueno, ¿cómo que no? Lo compartimos. Hay que nos dicen por acá antes. Hola, buenas noches.
1: Buenas noches, Marito.
0: ¿Cómo le va?
1: Qué hermoso programa esta noche.
0: Bueno, me alegro un montón. Muchas gracias.
1: Sí, la verdad, muy lindo.
0: Bueno, muchísimas
1: gracias.
0: Hasta mañana. Hasta mañana. Que descanse, que siga bien. Gracias por llamar.
1: Igualmente vos.
0: Muchas gracias. Compartimos Arjona. Dime que no.

Bueno, estamos 57 minutitos de la hora 20, nos vamos. Manito, me pasás el tema de la medallita de los alfiles para dedicárselo a mi familia que te estamos escuchando, nos dice María. Bueno, con eso nos vamos a despedir. Un poquito más de ritmo tiene, pero bueno, con eso nos vamos a ir en el día de hoy. Dejamos en compañía de Gaby, por supuesto, hasta la hora 22 y luego la popular para hacerte compañía durante toda la noche. Mañana, pasadas las 8:30 de la mañana, volvemos para hacerte compañía con el buen folclore, algún tanguito, algún cuentito, hasta las 10 y luego la mejor música tropical en el día viernes, comienzo de fin de semana. A todos, gracias por la compañía, por los mensajitos, por los llamados, por estar del otro lado. Que tengan un excelente día jueves, que lo terminen de lo mejor. Mañana nos volvemos a encontrar. Hasta mañana. Chau, chau.

0: Caimán.
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2: 9:03. 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
3: Para el Guille, número uno, ahí, no sé quién está.
4: Está Nico.
3: Sí, Nico Martín. Bueno.
4: Nico.
3: ¡Silencio!
4: ¿Qué pasó?
3: ¡Silencio! Pásame todo el audio, si no te voy a degollar.
4: Ajá, bueno. bueno.
3: Voy a matar a alguien.
4: ¿Por qué?
3: ¿Cómo vive?
4: Vamos,
3: se calla la boca.
4: Sí, no, no.
3: Calladito.
4: No, por favor, qué equipazo, viejo, qué equipazo.
5: Hola, Gaby. Estaba escuchando. Vos sabés que acá en Las Rosas, provincia de Santa Fe, cerca de Rosario, creo que.
4: Sí, sí.
5: Cayó una pedrada. No sé si habrá roto cosas, pero. Aparte, te voy a decir algo de River. No juegan a nada semejante, gastaron 70 y pico millones de dólares.
4: A mí me dan.
5: Y no pasa nada. Se tuvo que ir, está bien, porque si no, esos jugadores también se tendrían que ir algunos, porque no puede ser que tanta plata y no jueguen a nada.
4: Yo con $1,000,000, ya con $1,000,000 no juega ni uno, los destronco.
6: No. Hoy dentro de 10 años con el proyecto que tiene River no lo tiene ningún club de Sudamérica. Vamos a ser la potencia mundial dentro de 5 años, va a ser la potencia. Falta techar el estadio. Y traemos a Mbappé, Neymar, al que quiera venir lo traemos. Hoy el de fe, hoy el de fe. Que se prepare Boca. Andá armando algo contra Boca.
7: ¿Sí juegan a la semifinal con Boca?
6: Sí, más vale. Siempre. Ajá. Siempre. Tenemos River para rato. Hoy el de fe. Que venga Paredes, que te lo traigan a Dybala. Que traigan el que quiera. Hoy el de fe de River.
4: Sí despegó, che. Y no, todavía no aterrizó.
8: ¿Qué hace, Gaby? Y se, las vacas lecheras según, viste. Yo tenía un amigo en el campo, viste, tenía una vaca lechera.
4: Sí.
8: Y daba cantidad de leche.
4: Sí.
8: Y vos sabés que se puso a ordeñarla de un lado y se puso a charlar. Y la ordeñó de un solo lado y cuando quiso acordarse le volcó la vaca. Porque no la ordeñó pareja, le quedó toda la leche de un lado y se le volcó la vaca.
4: A la mierda.
8: Es un amigo acá en el campo.
4: Ah, pero mirá, es grosso entonces, Esteban. Sumida, ella mina se droga, mamá. Se tu pato sal. Ella anda así. Se ajata la droga de la vieja.